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2: El gobierno federal empezará hoy un proceso de consulta sobre la iniciativa de nueva Ley General de Pueblos Indígenas y Afromexicanos, que será secundaria de las modificaciones al artículo segundo constitucional en favor de este sector. Y aunque hay que respetar la determinación, como se debería ampliar en una nación multiétnica, en la que aparte viven muchos extranjeros limitados por otro tipo de normas constitucionales, pese a que ya radican de años en el país. Queda claro que ninguna comunidad, autoridad o persona puede violar la Constitución o los derechos humanos bajo el argumento de los usos y costumbres, por lo que desde su idioma, cocina, tradiciones y costumbres ancestrales, que no atenten contra terceros y menos a los menores de edad, se tienen que proteger y proyectar, pues bastante es que se hayan conservado hasta nuestros días.
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0: Eso es, señores. Una belleza, una belleza. Vamos con la que sigue.
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2: México enfrenta una importante brecha de inversión en infraestructura que hace indispensable fortalecer la participación del capital privado y los esquemas de inversión mixta, aseguró un especialista en planeación patrimonial y fideicomisos. Esas opiniones aparecen a diario, pero ¿realmente es lo que aterriza? Porque si se requiere esa inversión, sobre todo en las áreas como infraestructura, que generan empleos durante y después de la obra, sea esta pública o privada, si México ya cuenta con modelos de financiamiento, marcos legales y mecanismos de garantía que permiten estructurar proyectos viables y atractivos para los inversionistas, ¿qué falta? Ahí es en donde entra la capacidad o flexibilidad de cada gobierno para materializar esa inversión.
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2: El gobierno federal empezará hoy un proceso de consulta sobre la iniciativa de nueva Ley General de Pueblos Indígenas y Afromexicanos, que será secundaria de las modificaciones al artículo segundo constitucional en favor de este sector. Y aunque hay que respetar la determinación, como se debería ampliar en una nación multiétnica, en la que aparte viven muchos extranjeros limitados por otro tipo de normas constitucionales, pese a que ya radican de años en el país. Queda claro que ninguna comunidad, autoridad o persona puede violar la Constitución o los derechos humanos bajo el argumento de los usos y costumbres, por lo que desde su idioma, cocina, tradiciones y costumbres ancestrales, que no atenten contra terceros y menos a los menores de edad, se tienen que proteger y proyectar, pues bastante es que se hayan conservado hasta nuestros días.
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3: Debemos vivir de tal manera que cuando el mundo nos calumnia, la única calumnia válida que pueden traer es que nos calumnian por hacer el bien. Debemos ser criticados por algo. Si vamos a ser criticados por algo, que seamos criticados porque hacemos el bien, no porque hacemos el mal.
4: Qué alegría que nos acompañen, gracias a vosotros, con la enseñanza del pastor John MacArthur. 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
3: Le pido, si es tan amable, de abrir su Biblia en Hebreos capítulo 13. El título es Ética Cristiana o La Conducta del Creyente. ¿Qué espera Dios de nosotros? ¿Cuáles son las guías prácticas para la vida de un cristiano y cubre muchas áreas? Pedro dijo, porque la voluntad de Dios es que al bien hacer calle en la ignorancia de hombres insensatos. Pedro dijo que necesita vivir de tal manera que nadie pueda dudar del cristianismo por el tipo de vida que usted está viviendo. Los cristianos deben vivir de tal manera que callen las bocas de los críticos del cristianismo. Cuando Plinio, el gobernante de Bitinia, examinó a los cristianos y le reportó a Trajano, el emperador, él tuvo que admitir, aunque él estaba buscando alguna acusación con qué condenarlos, que, y cito, se obligan mediante un juramento no a cumplir un fin criminal, sino a evitar el robo o el adulterio, nunca violar su palabra o repudiar un depósito cuando son llamados a reembolsarlo. Fin de la cita. Él dijo, lo que caracteriza a los cristianos es que no cometen crímenes y pagan sus deudas. En muchos casos, en la primera iglesia, los cristianos se presentaron al mundo como una reprensión. Entonces el mundo se apresuraba por encontrar algo de qué acusarlos, pero con frecuencia no pudo. Al examinar el caso de cerca, con frecuencia salieron sin nada. Pablo tuvo esto en mente, creo yo, en las palabras que él habló en Tito, en el capítulo 2, versículo 7. En todo mostrándote como un patrón de buenas obras, en doctrina mostrando fidelidad, gravedad, lo cual es dignidad, sinceridad, palabra sana que no puede ser condenada, para que aquel que está buscando acusación sea avergonzado sin tener nada malo que decir de ti. En otras palabras, vive de tal manera que no hay críticas válidas. Ahí en el capítulo 14 del versículo 3, él dice, y que aprendan a mantener buenas obras para que no sean infructíferos. Si usted sabe algo del fruto en el Nuevo Testamento, el fruto incluye ganar a personas a Cristo, y parte de esa vida es una vida ejemplar. Y si vamos a ser fructíferos, debemos mantener buenas obras. Esto resulta en la salvación de algunos. En Hebreos capítulo 13, encontramos que es importante que hagamos buenas obras, no solo porque algunas personas se salvan, sino porque Dios es glorificado. En el versículo 21, habla de que Dios nos perfeccione en toda buena obra para hacer su voluntad, haciendo a Él en vosotros lo que es agradable a sus ojos mediante Jesucristo, al cual sea la gloria por los siglos de los siglos. Amén. Entonces, la gloria de Dios es otra razón por la que el creyente debe vivir una vida pura, una vida que no puede ser reprendida. Debemos vivir de tal manera que cuando el mundo nos calumnia, la única calumnia válida que pueden traer es que nos calumnian por hacer el bien. Debemos ser criticados por algo. Si vamos a ser criticados por algo, que seamos criticados porque hacemos el bien, no porque hacemos el mal. Ahora, si vamos a vivir una vida pura, y si solo debemos ser criticados por hacer el bien, entonces debemos saber qué es lo que hay que evitar. Y debemos saber lo que es bueno. Y entonces Hebreos capítulo 13 nos presenta una afirmación muy cuidadosa acerca de la ética práctica de la vida cristiana que resulta en un retrato del cristianismo al mundo que no tiene algo de qué ser reprendido. Y esto es importante, como dije, porque gana a la gente a Cristo y da gloria a Dios. Él presenta aquí los estándares del cristianismo de una manera muy condensada, y vamos a tratar de expanderlos un poco y podernos hacernos algunas preguntas muy pertinentes al abordar el capítulo, tales como: ¿cuáles son los estándares cristianos para la vida? O ¿cuáles son los principios de vida que van a hacer que mi vida sea un testimonio positivo? O ¿cómo debo actuar frente a un mundo sin Cristo o traerlos a Cristo? ¿O qué es lo que hago que realmente trae gloria a Dios? Todo esto está encerrado en este capítulo. Amigos, tenemos una responsabilidad muy seria frente al mundo. Tenemos una obligación continua, permanente, y un privilegio de vivir para la gloria de Dios y callar las bocas de los críticos. Y si alguien va a criticar el cristianismo, que critiquen el cristianismo de manera injusta, no justa. Y ese es el punto que necesitamos presentar aquí conforme vemos este capítulo. Para comenzar, si usted va a vivir como cristiano, dígale a la gente que lo es, si no, no lo haga. El mundo, dijo Alexander McLaren, adopta sus nociones de Dios primordialmente de aquellos que dicen que pertenecen a la familia de Dios. Leen en nosotros mucho más de lo que leen en la Biblia. Nos ven, no solo oyen a Jesucristo. ¿Cómo es que normalmente usted puede identificar a una mamá y un papá al ver a su hijo? La gente evalúa a Dios en base a usted y a mí y a Cristo. Jesús dijo lo mismo en el Sermón del Monte, Mateo 5, versículo 16. Así alumbre vuestra luz delante de los hombres para que vean vuestras buenas obras y glorifiquen a vuestro Padre que está en los cielos. Un buen hijo trae honor a su Padre. Espiritualmente esto es verdad también. Y tenemos que vivir de tal manera que cuando los hombres nos vean, den gloria a Dios. No solo no critiquen, sino que terminen glorificando a Dios debido a nuestras vidas. Y créanme, no estoy hablando de bondad de teatro. No estoy hablando de ese tipo de fachada artificial. Hubo una conferencia en la que Dale Moody estuvo presente y me gustaría haber tenido las agallas de algunos de estos santos de la antigüedad, pero de cualquier manera estaba en esta conferencia y había algunos de estos jóvenes celosos que tomaban la vida cristiana con mucha seriedad y decidieron tener una reunión de oración que durara toda la noche, y entonces oraron toda la noche. Y conforme salieron por la mañana, vieron al señor Moody y él les preguntó qué habían estado haciendo. Y un joven habló y dijo: oh, señor Moody, hemos estado orando toda la noche. Señor Moody, vea cómo brillan nuestros rostros. Y Moody vio al hombre a los ojos y le dijo: ¿Moisés no sabía que su rostro brillaba? La bondad que es consciente de sí misma es hipócrita. Y no estoy hablando de ese tipo de bondad. Estoy hablando de la bondad que resulta en la gloria de Dios, no la gloria de mí. Y entonces debemos satisfacer la gloria de Dios al mantener un tipo de bondad que es puro frente al mundo, que calla las bocas de los críticos del cristianismo. Ahora, al ver este capítulo, quiero mostrarle tres cosas: la ética, el ejemplo y la energía. ¿Qué es la ética? ¿Quién es nuestro ejemplo? ¿Quiénes son nuestros ejemplos? ¿Y cuál es la energía para cumplir con la ética? Los tres son importantes: la ética, el ejemplo y la energía. Vamos a ver estos puntos. Ahora, antes de que entremos al texto de manera específica, una palabra más de preparación necesaria. No puede haber ética a menos de que haya doctrina. ¿Escuchó eso? Porque si no hay doctrina, no hay fundamento para la ética. Esa es la razón por la que tenemos gente en nuestro mundo que tienen un problema en la ética, porque no hay una base universal sólida o un estándar de absolutos. Usted no puede tener ética hasta que tenga una base moral sólida. ¿Lo ve? Entonces la ética siempre sigue a la doctrina en el Nuevo Testamento. Siempre. Usted no puede demandar algo de alguien a menos de que haya una ley moral universal que es el cimiento que dé el derecho y la necesidad para que esa ética exista. La gente dice, bueno, el mundo sería un lugar tan hermoso. Usted siempre oye de eso. Si tan solo olvidáramos toda nuestra doctrina y nuestro dogma y simplemente nos amáramos los unos a los otros. Por favor, eso no va a funcionar. Eso no funciona. Usted no puede hacer eso. Usted acaba de colocar a muchas personas en un cuarto grande y le dice, adelante, ámense los unos a los otros. No van a saber cómo amarse unos a otros. No hay absolutos. Un hombre piensa que el amor es una cosa y alguien más piensa que es algo más. Un hombre va con la esposa de alguien más y dice, creo que te amo, y el otro hombre dice, no la vas a amar. Usted no puede operar en base a eso porque no hay cimiento. No hay absoluto, no hay moralidad que apoye la ética. Y entonces usted no demanda de un hombre algo a menos de que haya establecido un cimiento para el requisito. No hay moralidad uniforme sino un estándar. Y no hay estándar sin Dios. Y entonces usted tiene que comenzar con Él. Créame, permítame decir esto desde el principio. Usted nunca va a poder mantener la ética cristiana a menos de que sea cristiano. Por dos razones. Número uno, usted no tiene deseo alguno. Número dos, usted no tiene la capacidad de hacerlo. El Sermón del Monte, Romanos 12 al 16, Efesios 4 al 6, Hebreos 13, todo eso es ética. Pero todos, en todo caso, escuche, todo presupone que usted tiene fe en Jesucristo. Eso le da a usted, número uno, el deseo, y número dos, el estándar. Y número tres, la energía. Entonces, todo tipo de ética está fundada en la doctrina. Muy bien, comencemos viendo la ética del capítulo 13. La ética. Ahora, el término ética, simplemente para darle un marco de referencia, significa un estándar de conducta o juicio moral. Estándar de conducta o juicio moral. Hay clases de ética, y en la mayoría de los casos no tienen la menor idea de lo que es la ética. Simplemente están por ahí dando vueltas y terminan con la famosa ética de situaciones de Fletcher. Sea lo que sea que acomode las situaciones, es la ética que usted aplica, lo cual es la eliminación de absolutos, y esa es la razón por la que tiene problemas. La ética son estándares de conducta y juicio moral, y creemos que hay absolutos. Ahora, la ética de este capítulo está dividida en tres categorías, y son categorías muy simples, pero nos ayudan a seguir estos pensamientos. Tres categorías básicas para la ética en este capítulo. Número uno, en relación a otros. Ética en relación a otros, o cómo actuamos hacia otros. Ética en relación a nosotros mismos, en segundo lugar. O cómo actuamos hacia nosotros mismos, y esto será en el futuro. Ética en relación a Dios, cómo actuamos hacia Dios. En primer lugar, comencemos con la ética en relación a otros. ¿Cuáles son los estándares para el cristianismo en relación a otros? Ahora recuerden, estamos presuponiendo que usted ya ha conocido a Cristo, ¿verdad? Y usted sabe que usted está en Cristo. En base a eso, aquí es lo que se demanda de usted. En primer lugar, en relación a otras personas. Número uno, la primera ética, amor sostenido. Amor sostenido. Versículo 1. Aquí está la primera ética y es dominante porque realmente es una característica que domina lo demás. Permanezca el amor fraternal. Eso es todo. Versículo 1. Ahora, esto es amor sostenido. Esta es la ética suprema a seguir para el cristiano, y eso es que él ame a su hermano. El amor fraternal es una palabra en el griego, es la palabra Filadelfia, la ciudad de el amor fraternal, tomando su nombre de, ahí viene de dos palabras, fileo, tener un gran afecto hacia Adelfos, hermano del mismo vientre. Adelfos significa del mismo vientre, entonces significa tener un gran afecto hacia aquellos que vinieron del mismo vientre. Ahora, esto puede tener dos aplicaciones significativas. Piénselo, a lo largo del libro de Hebreos, esta es una característica interesante, a lo largo del libro de Hebreos, él les ha estado diciendo que se separen del judaísmo, ¿verdad? El nuevo pacto es este, esto es lo único que necesitan, suficiente, completo y demás, simplemente sepárense del judaísmo. Estaban siendo perseguidos por los judíos, siendo molestados por los judíos, y se les dijo que se separaran. Ahora, pudieron haber enfrentado, a manera de consecuencia, un conflicto grande y serio, y entonces aquí se les advierte que continúen con el amor fraternal. Y bien pudo haber sido que el concepto de amor fraternal incluya judíos, porque uno de los términos muy conocidos en el Nuevo Testamento para judíos, inclusive usado por cristianos para hablar de otros judíos que no eran salvos, es que los consideraban como hermanos, porque los judíos eran, en el sentido más puro, adelfos, del mismo vientre. todos eran hijos físicos de Abraham. Entonces, bien podría ser que en un sentido le está diciendo, no comiencen a odiar a los judíos. No se separen al punto en el que han dejado de amar a su pueblo. ¿Recuerdan a Pablo, quien dijo, aunque me he separado del judaísmo, el deseo de mi corazón y oración por Israel es que sean salvos? Y él tenía un amor profundo, apasionado hacia Israel. Y bien podría estar implícito en la afirmación, permanezca el amor fraternal, el hecho de que él no quiere que al separarse del judaísmo comiencen a hacer algo diferente más que continuar amando a los judíos. Y tenemos la obligación, amigos míos, de hacer lo mismo. Y la palabra hermanos es usada en Hechos 2.29, Hechos 3.38, para hablar de los judíos, y es un término muy común para los judíos. De hecho, permítame tan solo darle una nota a pie de página de eso. Capítulo 3, versículo 1. Él hace una distinción aquí que es muy interesante. Debido a que el término hermanos podría referirse a judíos, él lo distingue cuando quiere referirse estrictamente a cristianos. Versículo 1 del capítulo 3. Por tanto, ¿qué tipo de hermanos? Hermanos santos, participantes del llamamiento celestial. Entonces, cuando él está hablando a cristianos, él incluye una palabra extra simplemente para presentar eso de manera obvia. Él no quiso decir, por lo tanto, hermanos participantes del llamamiento celestial, de lo contrario, todos los judíos ahí en la ciudad podrían haber dicho, estamos ahí incluidos. Entonces él aclaró con santo, y un hombre únicamente es hecho santo en Cristo. Y entonces el escritor de Hebreos pudo haber estado implicando en esta afirmación un amor continuo hacia Israel. Pero creo que hay una importancia más grande que esa, y creo que es una importancia que es más obvia para nosotros, y es el hecho de que necesitamos amar a nuestros hermanos en Cristo, porque son, aunque no físicamente, del mismo vientre, espiritualmente somos del mismo vientre, habiendo sido renacidos, habiendo atravesado por el nuevo nacimiento, todos somos hermanos en Cristo, ¿no? Así es, el que está unido al Señor, un espíritu es con él, somos uno. Todos somos hijos, somos hermanos de Cristo. Él no se avergüenza de llamarnos hermanos. Somos herederos y coherederos con Cristo. Hemos sido adoptados como hijos, Romanos dice. Tenemos todos los derechos de ser adoptados. Somos sus hijos, Efesios 1. Dios nos ha traído como sus hijos. Todas esas afirmaciones en la Escritura indican que somos hermanos en Cristo. Somos todos nacidos de la misma familia, por lo tanto, todos somos hermanos. Y entonces Él dice, como cristianos, permanezca el amor fraternal. Ahora, quiero que observen algo maravilloso aquí. Observen la palabra permanezca. No dice, y me da tanto gusto esto, no dice que el amor fraternal empiece, ¿verdad? No dice, motiven el amor fraternal, inventen el amor fraternal o generen el amor fraternal. Dice, permanezca, ¿qué? El amor fraternal, lo cual implica, ¿qué? Que ya está ahí. Y sabe una cosa, usted normalmente puede identificar cuando alguien es salvo inmediatamente porque tienen un deseo por estar con un creyente. Es solo después de un tiempo que descubren que los creyentes son más bien desagradables, que comienzan a escoger, y usted entonces tiene divisiones. Normalmente no sucede con cristianos bebés, simplemente disfrutan la comunión. Más tarde se dan cuenta de que hay ciertas personas que hacen cosas interesantes que no deberían hacer. En 1 Pedro 1.22, quiero que lo vea desde el punto de vista de Pedro. Es muy claro la manera en la que lo dice, viendo 1 Pedro 1.22, que habéis purificado vuestras almas al obedecer la verdad, observe, mediante el Espíritu, para tener un amor no fingido de los hermanos. Dice usted, oiga, eso es parte de la salvación, escuche, lo vuelvo a leer. Viendo que habéis purificado vuestras almas al obedecer la verdad, mediante el Espíritu, para amar sin fingimiento a los hermanos. Una de las consecuencias de obedecer la verdad es que el amor sin fingimiento de los hermanos. Ahora, viendo que han llegado a tener un amor no fingido de los hermanos, escuche, viendo que tienen amor unos a otros con un corazón puro, ectenos, estirado, apasionado, busquen al que no es fácil de amar, estírense. ¿O qué está diciendo? Viendo que tienen amor fraternal, ejérzanlo. Eso es lo que está diciendo. ¿Y quieren oír algo maravilloso, amados? Eso es exactamente de lo que trata todo el Nuevo Testamento. Viendo que tienen todas estas cosas, úsenlas, ¿no es cierto? ¿Cuántas veces hemos hablado del hecho de que usted no tiene que estar por todos lados buscando como si estuviera en alguna casa de tesoro espiritual para encontrar los tesoros que Dios ha escondido? Todos son de usted en Cristo. Pedro dice, tienen todas las cosas que pertenecen a la vida y a la piedad, por lo tanto, no es cuestión de conseguir algo, es cuestión de usar lo que tienen, ¿verdad? Muy bien, entonces no está diciendo generen, inventen el amor fraternal, él está diciendo que sea sostenido. se les ha concedido una salvación, dijo Pedro, como resultado de obedecer la verdad. El amor sin fingimiento viene, viendo que se aman unos a otros, que continúe es exactamente lo que está diciendo. Esa es la clave. Ustedes saben que esto es verdad. Permítame darle otra ilustración que me viene a la mente, Efesios 4, en el versículo 3. Escuche esto. Bueno, versículo 1, comencemos desde el principio. Por tanto, yo, prisionero del Señor, os ruego que andéis como es digno de la vocación con que fuisteis llamados, con toda humildad, mansedumbre, paciencia, soportándoos unos a otros en amor. Ahora observe esto, esforzándose por mantener la unidad del Espíritu. ¿Acaso dice esforzándose por inventar la unidad del Espíritu? ¿Esforzándose por iniciar la unidad del Espíritu? ¿Esforzándose por producir la unidad del Espíritu? No, esforzándose ¿por qué? Mantenerla. Bueno, ¿por qué? Bueno, ¿qué implica eso? Ya está ahí. Cuando usted se convierte en cristiano, todas estas cosas son de usted. Únicamente es cuestión de sustentarlas en su vida. Ahora ese afecto es de usted. Él simplemente dice, no lo destruyan, no lo contaminen, no lo echen a perder, no lo manchen, dejen que continúe. Permítame dar un paso más en profundidad para probar que usted tiene amor fraternal. Primera de Tesalonicenses 4:9. Pero con respecto al amor fraternal, Filadelfia, escuche, no necesitan que les escriba. Dice usted, ¿qué quieres decir? No necesitas decirnos por qué. Porque vosotros sois instruidos por Dios en cómo amaros unos a otros. ¿Oyeron eso? Cuando usted fue salvo, parte de ser salvo fue el amor de Cristo. ¿El amor de Cristo qué? ¿O el amor de Dios qué? Romanos 5:5. ¿Fue derramado en dónde? En nuestros corazones. Fueron enseñados por Dios a amar. Lo único que necesitan hacer es usar lo que tienen, ¿lo ve? Y creo que este es un punto emocionante, porque tantos cristianos están buscando lo que tienen. Necesito más amor, necesito más paz. No. Necesito más unidad. No, la tiene, úsela. Está en su cuenta de banco, simplemente sáquela. 1 Juan 5:1, todo aquel que cree que Jesús es el Cristo es nacido de Dios. Ahora escuche esto. Y todo aquel que lo ama, ama aquel quien también es engendrado de él. ¿Qué significa eso? Eso significa que si usted lo ama a él, usted va a amar a todos los demás que lo aman a él. Eso es simplemente parte de ser salvo. Si no es así, usted ha corrompido lo que tiene. Usted no ha fracasado en obtenerlo, usted lo tiene y lo ha corrompido. Y usted va en contra de su propia naturaleza como creyente. Observe Judas 21, misma afirmación. Manténganse en el amor de Dios. ¿No es eso hermoso? No lo encuentren, no lo busquen, no oren por él, no lo pidan, ya lo tienen, simplemente manténganse en él. Ese es el punto, muy bien, suficiente de eso. ¿Ustedes lo entienden? Ustedes lo tienen, úsenlo. Permanezca el amor fraternal. Ahora este grupo ya lo había mostrado. Hombre, habían mostrado el amor de los hermanos ahí atrás en el 6, ¿no es cierto? Versículo 10. Porque Dios no es injusto en olvidar su trabajo y amor y labor de amor, el cual han mostrado hacia su nombre y que han ministrado los santos y ministran. Entonces este grupo aquí, la pequeña congregación a quien está escribiendo el libro de Hebreos, habían mostrado amor, tenían amor fraternal y lo habían ejercido. Él está diciendo que continúe. Cuando yo estoy preocupado conmigo mismo, realmente no he permanecido en amor fraternal. Pablo le dice a los filipenses, oh, quiero que sean del mismo amor. Y usted dice, bueno, ¿cómo voy a hacer eso? ¿Qué dice él? Estimando cada uno a los demás como superiores a uno mismo, no mirando cada uno por lo suyo propio, sino cada cual también por lo de los otros. Haya pues en vosotros este mismo sentir que hubo también en Cristo Jesús, el cual no estimó el ser igual a Dios como cosa que aferrarse, sino que se humilló a sí mismo, y tomando forma de siervo, tomando forma de hombre, fue obediente hasta la muerte. Eso es humildad, y esa es la esencia del amor. El amor fraternal, brota de la humildad. La humildad nace a partir del conocimiento espiritual correcto, el cual hemos compartido muchas veces. El conocimiento espiritual correcto está colocando su vida en el estándar correcto. Mientras que usted se mida por alguna otra persona en este mundo, usted va a salir bien, porque usted va a escoger al hombre y él no va a estar para nada cerca de donde está usted. Pero cuando usted comienza a medirse a sí mismo por los estándares de la palabra de Dios y por la persona de Cristo, usted sale siendo humilde. Cuando usted sale siendo humilde, usted puede amar y no hasta ese punto. Ahora dice usted, bueno, John, ¿por qué es el amor fraternal importante? Es importante, número uno, porque revela quiénes somos al mundo. ¿No es cierto? Juan 13:34, un nuevo mandamiento os escribo, que os améis unos a otros. Por esto conocerán todos los hombres que, ¿qué? Que sois mis discípulos, sí, tienen amor unos hacia otros. Y Dios dio al mundo el derecho de evaluar quiénes somos en base a nuestro amor. Entonces es importante que tengamos amor fraternal, considerando a otros mejor que nosotros mismos, que condescendemos, que somos mansos y humildes, que estamos dando y buscando satisfacer las necesidades de otros. Si sacrificamos todo lo que tenemos, es importante, porque si no lo hacemos, el mundo no va a estar seguro de a quién le pertenecemos. Segunda razón por la que es importante, revela nuestra identidad a nosotros. Y este es un pensamiento tremendo. 1 Juan 3:14, sabemos que hemos pasado de muerte a vida. ¿Sabe usted si es salvo? ¿Cómo? Porque amamos a los hermanos. ¿Oyó eso? ¿Sabe usted cómo puede saber en su propio corazón que es salvo? Usted ama a otros cristianos. La gente siempre viene a mí y me dice, ¿cómo sabes si eres salvo? ¿Cómo obtienes seguridad? Etcétera, etcétera, etcétera. Esa es una gran manera aquí. ¿Ama usted a otros cristianos? ¿Ama su comunión? ¿Le encanta estar con ellos? ¿Le encanta ministrar a ellos? Eso revela nuestra identidad a nosotros, como también al mundo. Una tercera cosa que creo que es importante en el amor fraternal es que deleita a Dios. Me encanta la afirmación que Dios hizo en el Salmo 133:1. ¿Alguna vez oído esto? Mira cuán bueno y agradable es que los hermanos habiten juntos en unidad. Dios dijo eso. ¿Sabe usted que Dios está contento con eso? Si usted realmente quiere darle gloria a Dios, vive en amor fraternal. Y cuando hablo de amor fraternal, no estoy hablando de algún tipo de sentimentalismo dulce. Estoy hablando del tipo de amor fraternal que se manifiesta en compromiso. Versículo 16 de 1 Juan 3, escuche. Por esto conocemos el amor de Dios, porque Él puso su vida por nosotros. Ahora aquí viene, ¿está listo para esto? ¿Puede escucharlo? Y nosotros debemos poner nuestras vidas por los hermanos. No estoy hablando de alguna condescensión pequeña e insignificante. Debemos poner nuestras vidas por los hermanos. Pero el que tiene bienes de este mundo, usted tiene algo de lo que el mundo tiene que ofrecer, tiene dinero, tiene cosas, y ve a su hermano padecer necesidad y cierra su corazón contra él, ¿cómo mora el amor de Dios en él? Usted ve una necesidad y usted tiene la provisión y usted no la provee. Juan dice, no me digas que eres cristiano, simplemente no cuadra. Hijitos míos, no amemos en palabra ni de lengua, sino en hecho y en verdad. Y por esto sabemos que somos de la verdad y aseguraremos nuestros corazones. Si usted tiene problemas porque duda de su salvación, revise su amor hacia sus hermanos.
4: De esta forma se nos ha recordado sobre las cualidades del carácter cristiano, como la integridad, el amor y la santidad personal, parte de la serie El Factor de Integridad, un curso básico de ética cristiana en Gracia a Vosotros. 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Esto ha sido todo por hoy y queremos agradecerle su sintonía de lunes a viernes en nombre del personal de este organismo, invitándole para que nos acompañe en la próxima edición y así juntos continuar desatando la verdad de Dios un versículo a la vez. En gracia a vosotros.

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2: México enfrenta una importante brecha de inversión en infraestructura que hace indispensable fortalecer la participación del capital privado y los esquemas de inversión mixta, aseguró un especialista en planeación patrimonial y fideicomisos. Esas opiniones aparecen a diario, pero ¿realmente es lo que aterriza? Porque si se requiere esa inversión, sobre todo en las áreas como infraestructura, que generan empleos durante y después de la obra, sea esta pública o privada. Si México ya cuenta con modelos de financiamiento, marcos legales y mecanismos de garantía que permiten estructurar proyectos viables y atractivos para los inversionistas, ¿qué falta? Ahí es en donde entra la capacidad o flexibilidad de cada gobierno para materializar esa inversión.
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2: El gobierno federal empezará hoy un proceso de consulta sobre la iniciativa de nueva Ley General de Pueblos Indígenas y Afromexicanos, que será secundaria de las modificaciones al artículo segundo constitucional en favor de este sector. Y aunque hay que respetar la determinación, como se debería ampliar en una nación multiétnica, en la que aparte viven muchos extranjeros limitados por otro tipo de normas constitucionales, pese a que ya radican de años en el país. Queda claro que ninguna comunidad, autoridad o persona puede violar la Constitución o los derechos humanos bajo el argumento de los usos y costumbres, por lo que desde su idioma, cocina, tradiciones y costumbres ancestrales, que no atenten contra terceros y menos a los menores de edad, se tienen que proteger y proyectar, pues bastante es que se hayan conservado hasta nuestros días.
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1: Aunque muchos lo creen porque aparecen nuevos partidos cada 3 años, registrar un nuevo instituto político en México no es fácil. Y es que se trata de un proceso largo, altamente estricto y fuertemente fiscalizado. Y aún con eso, el INE tiene anexo a un plazo para la impugnación del registro de esos nuevos partidos ante el Tribunal Electoral del Poder Judicial de la Federación, cuyas decisiones son definitivas e inapelables, y en su caso, anular el registro. Aparte de la constancia de registro, el INE entrega a cada nuevo partido oficinas, 14 millones de pesos mensuales, y solo esperemos que aporten a la democracia, porque a nombre de la pluralidad, muchos partidos son creados para citar del presupuesto.
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1: ¿Es ético pedir licencia a un puesto de elección popular para ir por otro? La respuesta corta es que no existe un consejo absoluto, empezando porque legalmente suele estar permitido, pero éticamente divide opiniones. Es una ambición desmedida y cae en la demagogia quien señaló que busca servir al pueblo y solo lo usa como trampolín para servirse, porque nuevamente vuelve a verse la desbandada en congresos locales y federales en busca de cargos superiores. Hay los que consideran que son parte de sus derechos ciudadanos, pero vuelven las mismas preguntas sobre el para qué prometen servir como diputados, senadores o alcaldes si sus intenciones reales son otras, y lo que se ve peor es que si pierden, regresan como si nada al cargo que ostentaban.
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1: Aunque muchos lo creen porque aparecen nuevos partidos cada 3 años, registrar un nuevo instituto político en México no es fácil. Y es que se trata de un proceso largo, altamente estricto y fuertemente fiscalizado. Y aún con eso, el INE tiene anexo a un plazo para la impugnación del registro de esos nuevos partidos ante el Tribunal Electoral del Poder Judicial de la Federación, cuyas decisiones son definitivas e inapelables, y en su caso, anular el registro. Aparte de la constancia de registro, el INE entrega a cada nuevo partido oficinas, 14 millones de pesos mensuales, y solo esperemos que aporten a la democracia, porque a nombre de la pluralidad, muchos partidos son creados para citar del presupuesto.
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1: ¿Es ético pedir licencia a un puesto de elección popular para ir por otro? La respuesta corta es que no existe un consejo absoluto, empezando porque legalmente suele estar permitido, pero éticamente divide opiniones. Es una ambición desmedida y cae en la demagogia quien señaló que busca servir al pueblo y solo lo usa como trampolín para servirse, porque nuevamente vuelve a verse la desbandada en congresos locales y federales en busca de cargos superiores. Hay los que consideran que son parte de sus derechos ciudadanos, pero vuelven las mismas preguntas sobre el para qué prometen servir como diputados, senadores o alcaldes si sus intenciones reales son otras, y lo que se ve peor es que si pierden, regresan como si nada al cargo que ostentaban.
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1: Aunque muchos lo creen porque aparecen nuevos partidos cada 3 años, registrar un nuevo instituto político en México no es fácil. Y es que se trata de un proceso largo, altamente estricto y fuertemente fiscalizado. Y aún con eso, el INE tiene anexo a un plazo para la impugnación del registro de esos nuevos partidos ante el Tribunal Electoral del Poder Judicial de la Federación, cuyas decisiones son definitivas e inapelables, y en su caso, anular el registro. Aparte de la constancia de registro, el INE entrega a cada nuevo partido oficinas, 14 millones de pesos mensuales, y solo esperemos que aporten a la democracia, porque a nombre de la pluralidad, muchos partidos son creados para citar del presupuesto.
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1: ¿Es ético pedir licencia a un puesto de elección popular para ir por otro? La respuesta corta es que no existe un consejo absoluto, empezando porque legalmente suele estar permitido, pero éticamente divide opiniones. Es una ambición desmedida y cae en la demagogia quien señaló que busca servir al pueblo y solo lo usa como trampolín para servirse, porque nuevamente vuelve a verse la desbandada en congresos locales y federales en busca de cargos superiores. Hay los que consideran que son parte de sus derechos ciudadanos, pero vuelven las mismas preguntas sobre el para qué prometen servir como diputados, senadores o alcaldes si sus intenciones reales son otras, y lo que se ve peor es que si pierden, regresan como si nada al cargo que ostentaban.
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2: Aunque muchos lo creen porque aparecen nuevos partidos cada 3 años, registrar un nuevo instituto político en México no es fácil. Y es que se trata de un proceso largo, altamente estricto y fuertemente fiscalizado. Y aún con eso, el INE tiene anexo a un plazo para la impugnación del registro de esos nuevos partidos ante el Tribunal Electoral del Poder Judicial de la Federación, cuyas decisiones son definitivas e inapelables, y en su caso, anular el registro. Aparte de la constancia de registro, el INE entrega a cada nuevo partido oficinas, 14 millones de pesos mensuales, y solo esperemos que aporten a la democracia, porque a nombre de la pluralidad, muchos partidos son creados para citar del presupuesto.
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6: Hola, hola, ¿cómo están? Soy Claudia Mejía. En esta ocasión vamos a hablar de un tema que le compete a las mujeres. Bueno, en parte mujeres, en parte a tu pareja, en parte a todos, porque somos una red de apoyo aquí en esta vida. Debemos de tener siempre redes de apoyo y no estamos solitos. Entonces, pues vamos a empezar. En esta ocasión vamos a hablar de endometriosis. Es una palabra medio rara y tal vez nunca la hayas escuchado, o tal vez sí, pero si eres mujer, seguramente sí. Y para eso está conmigo la doctora Alejandra López Chávez. Ella es ginecóloga y obstetra. ¿Cómo estás?
7: Hola, muy bien, muchas gracias. ¿Y tú?
6: Muy bien, aquí emocionada porque es tu primera vez.
7: Sí, la primera vez.
6: Endometriosis. O sea, yo escucho endometriosis y endometrio. Bueno, ya nosotras sabemos que el endometrio, pues es esa capita que se suelta cuando estamos en nuestro periodo.
7: Exacto. ¿No?
6: Pero se escucha más peligroso y más feo que solamente.
7: Sí, suena,
6: eso, ¿no?
7: Suena intimidante la palabra.
6: Exacto,
7: ¿no?
6: Sí.
7: Pues justo lo que mencionabas, o sea, primero hay que entender que el endometrio es esta parte bien interna del útero que va a tener básicamente dos funciones. La función uno es que se va a hacer gruesita entre una regla y la otra, se va a hacer gruesa porque se prepara para recibir un embarazo. Si en esa mujer, en ese mes, no hubo un embarazo, al terminar ese periodo, va a caerse este endometrio en forma de menstruación, ¿no? O sea, el endometrio tiene que vivir justo en la cavidad endometrial y se va a descamar mes a mes en forma de regla. Sin embargo, la endometriosis quiere decir que hay tejido que no es endometrio como tal, es tejido similar, que eso es muy importante entender, que no es endometrio, que es tejido similar al endometrio y que va a estar fuera de esta cavidad, que puede abarcar cualquier parte del cuerpo humano, desde cerebro, desde ¿qué? Pulmones, desde claro, el diafragma, pero principalmente va a estar en órganos pélvicos, que puede ser a lo mejor la vejiga, el uretero, el intestino, o literalmente los ovarios, las salpinges. Si bien esta es la localización más frecuente, no es la única. Entonces, realmente los síntomas van a ser múltiples, muy variados, en muchos matices, y cada paciente lo va a vivir de manera distinta. Entonces, si bien la endometriosis puede tener diferentes grados de afectación, siempre va a haber un dato que nos haga sospechar de ella.
6: Y si dices que es otro tipo de tejido que puede estar en cualquier otro órgano, si de por sí el dolor que una siente en su periodo, no me quiero imaginar el dolor que sería tener ese tejido en otro órgano. O sea, ¿esto sí, sí es así?
7: Sí, literal. O sea, al final del día, el tejido endometrial sano que está dentro del útero va a tener receptores para ciertas hormonas, ¿no? Estas hormonas, de manera natural, las produce el ovario. Pero también hay hormonas que producimos a través del tejido graso, a través de ciertos procesos químicos. Pero en una paciente sana, estrictamente hablando, y te hago mucho hincapié en esta parte que tú me acabas de mencionar, el dolor que sentimos durante la regla. Y ese es un punto pivote. La regla puede doler, claro que puede doler, pero hay un grado para diferenciar cuando es un dolor normal, entrecomillado, y un dolor que ya no se considera normal. Y esta palabra de es que para mí el dolor es normal, el normalizar el dolor, creo que es el gran error que podemos cometer desde a veces las propias pacientes que lo normalizan y también nosotros como médicos que no les damos el peso, ¿no? El justo peso a las cosas, ¿no? Entonces, tener dolor durante la regla puede ser normal siempre y cuando no afecte calidad de vida, que no sea un dolor incapacitante, que sea un dolor que te permita hacer tu vida prácticamente normal. Entonces, la endometriosis puede ser extremadamente aparatosa. Pacientes que durante la regla pueden tener sangrado a través del recto, a través de la orina, que pueden llegar a convulsionar, que pueden llegar a tener desmayos, que pueden tener focos de diarrea tremenda durante la menstruación. Y también importante no encasillarlo solo a la regla, ¿no? Porque a veces los médicos podemos caer a que solamente vas a tener dolor durante la menstruación. Y si no estás menstruando y te duele, entonces no es endometriosis. Y eso es un error, porque la endometriosis es una enfermedad crónica. Crónica quiere decir que dura mucho tiempo, que va a ser se va a ir complicando, que va a ser una enfermedad que va a ser progresiva, y eso hace que cada vez las molestias vayan siendo más aparatosas. Desde primero ser un dolor entrecomillado, no tan complejo, que a lo mejor con analgésico se puede tratar, a terminar en situaciones que requieran cirugía por una obstrucción intestinal, porque la función del riñón ya no está del todo bien, y todo porque esta enfermedad es muy agresiva.
6: Nos decías que hay una estadística que nos puede sorprender. ¿Cuántas mujeres lo padecen?
7: La estadística a nivel México se estima que 1 de cada 10 mujeres van a tener algún grado de endometriosis. O sea, 1 de cada 10. Es impresionante. Sin embargo, tardamos en hacer el diagnóstico en promedio de 7 a 10 años.
6: ¿Qué? ¿Por qué?
7: Es muchísimo, exacto. ¿Por qué? Porque los síntomas son sumamente diversos.
6: Wow.
7: El hecho de que el tejido puede estar a lo mejor en el intestino puede hacer que tú, al momento de la regla o fuera de la regla, puedas tener colitis, ¿no? Que tengas esta sensación de estar muy distendido después de comer ciertos alimentos, que tengas problemas al momento de evacuar, que tengas periodos de diarrea, porque el intestino se va a irritar por ese tejido y va a hacer que tengas evacuaciones sumamente líquidas, o que puedas intercalarlas con estreñimiento, porque a lo mejor está obstruida una parte del tubo digestivo, que no permite que pase la evacuación, y puedes alternar entre diarrea y evacuaciones pues duras con estreñimiento y decir es que es colitis. El tema emocional es algo fundamental. O sea, vivir con endometriosis lleva a las pacientes a tener periodos de ansiedad, periodos de depresión, periodos en los que no saben qué está pasando con su cuerpo, y también es fácil que las encasillemos a, bueno, es que tienes estrés por el trabajo, tienes presiones con la pareja, tienes presiones con los hijos, y más bien va de la mano con todo esto de la endometriosis.
6: ¿Por qué les pasa? O sea, pues, ¿cuáles son las causas?
7: Pues mira, la verdad es que desgraciadamente no tenemos los médicos una certeza de una causa única. O sea, hay muchas teorías de por qué sucede la endometriosis, teorías ya muy viejitas, algunas de ellas que tienen casi 100 años de que las empezaron a estudiar. Hay otra teoría que nos habla de que esto se forma desde que éramos embriones, desde que estábamos en la pancita de nuestra mamá. Nuestras células tienen esta capacidad cuando somos embriones de decidir, bueno, tú eres una célula del hígado, te vas para el hígado. Tú eres una célula del cerebro, te vas a cerebro. Tú eres de útero, te vas al útero. Hay teorías en las que estas células no llegaron a su destino final, se quedaron en el camino y por eso quedaron implantes en varias partes del cuerpo. Hay otra teoría que habla de que el cuerpo tiene esta capacidad de transformar un tipo de célula a otra. O sea, hay células que tienen que estar en la parte más superficial de los órganos, que se llaman peritoneo, y a lo mejor sufren este tipo de transformaciones a otro tipo de célula parecida al endometrio. Entonces, la verdad es que hay muchas teorías. También hay teorías genéticas en las que hay un patrón genético de que en tu familia probablemente, si tú tienes endometriosis, tías, primas, hermanas, tu mamá probablemente también tenga endometriosis. Y también cada vez nos acercamos más al tema de las enfermedades autoinmunes, porque hay una cierta relación en pacientes con lupus, en pacientes con artritis reumatoide, esas enfermedades que son también muy difíciles de diagnosticar y que también pueden tener una correlación con endometriosis.
6: Aquí en el ISSSTE sabemos que de primera instancia hay que ir a nuestra clínica.
7: Sí.
6: Ellos nos referirán al especialista. Aquí en el ISSSTE hay todo este grupo de apoyo, tanto emocional como médico.
7: Pues la verdad es que como tal un grupo de apoyo específico para endometriosis, en el tema emocional todavía no, en la parte de psicología todavía no lo hay. En la parte quirúrgica, pues el abordaje ideal es vía laparoscopía. No se sugiere tanto la cirugía abierta porque va a ser bastante más agresiva de por sí. Entonces, en el ISSSTE, en hospitales de tercer nivel, como el 20 de noviembre, como en el López Mateos, como en el 1 de octubre, que hay este abordaje de cirugía laparoscópica, es una buena herramienta. Y todavía más pensando en cirugía robótica. La cirugía robótica viene a ser un parteaguas en el manejo de enfermedades tan complejas como es la endometriosis. Entonces, en este momento, hasta donde tengo entendido, solamente en el 20 de noviembre hay Da Vinci, y eso nos va a dar una oportunidad a los médicos y evidentemente a las pacientes para que tengan manejos mucho más integrales.
6: Me dio mucho gusto que estés aquí.
7: Ay, a ti, muchísimas gracias por la invitación. Estoy muy contenta, me encanta hablar de este tema porque siento que como médicos tenemos la responsabilidad con las pacientes de hablar de este tema que a veces está muy oculto.
6: Gracias, yo soy Claudia Mejía, nos vemos en un siguiente episodio. Hasta pronto.
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2: ¿Es ético pedir licencia a un puesto de elección popular para ir por otro? La respuesta corta es que no existe un consejo absoluto, empezando porque legalmente suele estar permitido, pero éticamente divide opiniones. Es una ambición desmedida y cae en la demagogia quien señaló que busca servir al pueblo y solo lo usa como trampolín para servirse, porque nuevamente vuelve a verse la desbandada en congresos locales y federales.

0: pueblo y solo lo usa como trampolín para servirse? Porque nuevamente vuelve a verse la desbandada en congresos locales y federales en busca de cargos superiores. Hay los que consideran que son parte de sus derechos ciudadanos, pero vuelven las mismas preguntas sobre el para qué prometen servir como diputados, senadores o alcaldes, si sus intenciones reales son otras, y lo que se ve peor es que si pierden, regresan como si nada al cargo que ostentaban.
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3: A las 7 de la mañana con un minuto de este jueves, el 2 de julio 2026, los saludamos dándoles la bienvenida. 59 minutos de información es lo que tenemos por delante. Soy en este instante quien se encuentra el más feliz aquí en cabina por establecer este contacto con ustedes, Javier Rodrigo Ruiz Mondragón, transmitiendo desde la cabina A de Radio Chapultepec, aquí en la zona centro poniente de la capital del país. Después de 24 horas sin agua, parece que no ha llovido tanto en la zona metropolitana del Valle de México, ya un poquito más secos. Les damos la bienvenida a todas ustedes, a todos ustedes amigos, en el 560 de AM y a través de www.radiochapultepec.mx. Darles las gracias y el invitarles para que se queden con nosotros, porque de aquí a las 8 de la mañana estarán, verás y oportunamente, bien informados. Así lo establecemos, así lo prometemos. Así es de que aquí comenzamos.

Con 13 grados centígrados amanecemos en este ya cuarto día laboral de la semana y el segundo día del mes. ¿Cómo les fue de inicio del mes de julio el día de ayer? Esperamos que excelentemente. Y hoy iniciamos con estos 13 grados, una sensación térmica de 13 grados. Llegaremos a una máxima de 20 grados a las 5 de la tarde. No habrá más calor, será una tarde fresca con presencia de lluvia débil, por lo menos el pronóstico así nos lo dice. 40% de probabilidad de lluvia a partir de las 11 de la mañana. Se irá incrementando. A las 2 de la tarde ya habrá un 50% de lluvia débil de pronóstico. Y al dar las 5 de la tarde ya tendremos un 80% de probabilidad de tormenta. Será tormenta la que vaya a caer, según este pronóstico, en todo el Valle de México entre las 5 de la tarde y las 8 de la noche. Momento en el que ya volveremos a un pronóstico de lluvia débil para terminar entre los 14 y 15 grados de temperatura durante esta noche de jueves. Habrá que hacer caso a este pronóstico, sacar impermeable, botas, sombrilla, paraguas, gorra, sombrero, chamarra, lo que usted requiera para protegerse, porque parece ser que caerá. Y caerá lluvia durante la tarde de este jueves. La salida del sol se produjo a las 6:02. La puesta del sol se espera a las 7 de la noche con 19 minutos. Y el mediodía en este 2 de julio se dará en punto de las 12 horas con 40 minutos, 20 antes de la 1 de la tarde. Lo cual nos dice que sí, el día de hoy tendremos esta este fenómeno, 12:40, el momento de mayor proyección de luz. Quizá pudiéramos

Y por ser jueves, un día normal en el que se ejecuta el programa Hoy No Circula en el horario de 5 de la mañana a 10 de la noche. Quienes no podrán circular son vehículos con engomado color verde, terminación de placas 1 y 2 y hologramas 1 y 2, tanto en las 16 alcaldías de la Ciudad de México como en 40 municipios del Estado de México. Si bien al principio eran 18, estos municipios ya aumentaron con los de el Valle de Toluca y el Valle de Santiago Teanguistenco. Así las cosas. Hay que respetar el programa, amigos. La Comisión Ambiental de la Megalópolis informó que quedan exentos de la medida autos con holograma doble cero y cero, eléctricos o híbridos, y de transporte público o pasajeros. Unidades provenientes de estados como Hidalgo, Morelos, Puebla y Tlaxcala deberán seguir las mismas restricciones del programa siempre que cuenten con verificación vehicular vigente. Posible esto es gracias a la homologación de criterios entre las entidades que integran la megalópolis precisamente.

7:07 a.m. El T-MEC, el Tratado de Libre Comercio, tendrá una revisión anual hasta 2036. El próximo día 20 de julio, habrá una próxima reunión entre funcionarios y líderes en cuestión de este tratado, que, en palabras de Marcelo Ebrard, secretario de Economía, se da un proceso de revisión anual y para ratificarlo puede suceder que así sea. A 6 años de haber entrado en vigor, el tratado entre México, Estados Unidos y Canadá estará en revisiones anuales, según lo demandado por el gobierno estadounidense. Así lo indicó el secretario de Economía, Marcelo Ebrard Casaubon, quien dice se va a entrar a un proceso en donde las revisiones son anuales, en donde las revisiones están a la orden del día, y no se va a llevar a cabo una extensión hasta 2042, lo que hubiera sido deseado, lo que deseaba nuestro país. Aún así hay una buena relación y llegamos a buenos términos, dice Marcelo Ebrard, quien habló al programa de Juan Becerra, nuestro colega, y le comentó precisamente esto, tema del Tratado de Libre Comercio, que será llevado precisamente de manera anual.

0: y establece que en el sexto aniversario, que es hoy, nos reunamos los tres países y definamos si queremos hacer una ampliación, una extensión de 2036 a 2042. Uh-huh. Y si no es el caso, o sea, estamos discutiendo 2036, no 2026.
1: Así es.
0: Y si es el caso, perdón, y si no es el caso, o sea, si no se quiere por alguna de las partes extender los 6 años adicionales a 2042, entonces entramos en un proceso en lo que es la vigencia, que son 10 años, de revisión anual. ¿Qué tan novedoso es eso? Bueno, pues llevamos 2 años en conversaciones, revisando, te recordarás, el año pasado fueron 54 temas, este año fueron 14. Entonces no es tan inusual, o no es tan sorprendente, ni tan sin precedentes ese proceso de revisión. ¿Cuál será la diferencia en el futuro? Que es lo que tú preguntabas. Primero, el tratado sigue vigente, uh-huh, en sus términos, no hay modificaciones de ninguna especie. Segundo, la posición de México, que es muy favorable respecto a otros países, tampoco se modifica. Es decir, nosotros tenemos un 85% sin... que lo que estamos exportando sin aranceles, y eso no se modifica, sigue igual. Entonces lo que vamos a revisar son los puntos que le preocupan a Estados Unidos o a México. México, que nos preocupa, pues nos preocupa los aranceles sobre acero y industria automotriz, y a Estados Unidos le preocupan otras cosas. Entonces trataremos de resolverlo el día 20 de julio. Nos vamos a reunir para ese propósito, para definir cuándo serían las revisiones, qué alcance tienen, cómo se van a llevar a cabo entre nuestros dos países, y aquellos objetivos que nos son comunes, no nada más aquello que lo que tenemos preocupaciones, sino qué cosas queremos hacer juntos. Por ejemplo, tanto Estados Unidos como México dependemos más o menos entre 80-90% de importaciones de diferentes países de Asia de los elementos para hacer medicinas. Entonces, obviamente queremos modificar eso. Queremos que se hagan en México y Estados Unidos al menos la mitad más uno, ¿verdad? Por razones hasta de sensatez, man. Lo mismo pasa con electrónicos. Importamos más del 90% de semiconductores y así sucesivamente. Entonces, eso también lo vamos a comentar, a avanzar. Uh-huh. Que no, pues no es una diferencia entre los dos países. Más bien es cómo lo organizamos, porque no se va a dar por así en automático.
1: Estados Unidos obligó a que se tengan revisiones anuales, que de no prorrogarse en alguno de los años siguientes expiraría en 2036, a 6 años de haber entrado en vigor el Tratado de Libre Comercio, el Tratado Comercial México, Estados Unidos y Canadá. El gobierno estadounidense informó que no acepta renovar el tratado, por lo que continuarán con revisiones anuales, informó el secretario de Economía, y en su mensaje recordó que el T-MEC exige que la Comisión de Libre Comercio, integrada por representantes gubernamentales de cada parte, realice una revisión conjunta el 1 de julio de 2026, cosa que ya sucedió, y de conformidad con el acuerdo, Estados Unidos, México y Canadá se reunieron de manera virtual para analizar el funcionamiento del T-MEC, y el gobierno estadounidense comunicó que no va a extender el acuerdo como está actualmente. Antes de la reunión con Estados Unidos y Canadá, la presidenta Claudia Sheinbaum afirmó que si Donald Trump, el presidente de los Estados Unidos, decidía no volver a firmar el T-MEC, el artículo 34.7 garantiza que el tratado seguirá vigente hasta concluir los 16 años establecidos en el acuerdo. Así se estableció y lo confirmó el día de ayer la presidenta de la República.
2: Entonces, el tratado dice así en su artículo 34.7: revisión y extensión de la vigencia. 1. Este tratado terminará 16 años después de la fecha de su entrada en vigor, a menos que cada parte confirme que desea continuar este tratado por un nuevo periodo de 16 años, de conformidad con los procedimientos establecidos en los párrafos 2 a 6.
1: Son las 7 de la mañana con 13 minutos. Nos detenemos un momento y regresamos porque ayer la presidenta de la República fue cuestionada en el tema de la situación que viven algunos mexicanos en Estados Unidos. la situación de acusaciones que hay por parte del gobierno estadounidense, y la presidenta Sheinbaum cuestionó estas acusaciones, dijo: ¿qué pruebas tienen acerca de lo que quieren acusar? También vamos a regresar con lo dicho ayer por la jefa de gobierno de la Ciudad de México, Clara Brugada, en el sentido de las personas que perdieron la vida en las celebraciones el domingo ante el triunfo de la selección mexicana por 2-0 ante su similar de Ecuador. Dijo la jefa de gobierno en un mensaje a la ciudadanía que, pues, si ya se anunció que el ángel de la independencia o la columna de la independencia estaba lleno, no vayan más, porque pues se pueden dar estas situaciones. Con esto y más regresamos, no nos tardamos, volvemos.
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1: Siete con 18 la mañana de este jueves y estamos contentos de poder transmitir En Vivaracho, nada de piloto automático. Aquí estamos con ustedes, 7:18, casi 7:19 de este 2 de julio del 2026. Recordaremos cómo hace exactamente 8 años se difundía el triunfo de Andrés Manuel López Obrador. Finalmente la tercera fue la vencida y se proclamó candidato vencedor a la presidencia de la República en aquel julio de 2018. El primero de julio las elecciones y el 2 de julio, un día como hoy, de hace 8 años, toda la prensa nacional e internacional hablaba de este suceso. Tendremos el recuerdo. Mientras tanto, la presidenta de la República, Claudia Sheinbaum, exigió a la Oficina de Control de Activos del Departamento del Tesoro de Estados Unidos pruebas de que los mexicanos y empresas presuntamente relacionados con un esquema de huachicol fiscal en la frontera, vinculado con el cártel Jalisco Nueva Generación, financian campañas políticas. De eso jamás fuimos informados, dijo la presidenta el día de ayer en su conferencia matutina, a pesar de que una parte de ellos trabaja en la UIF o trabaja con la Unidad de Inteligencia Financiera. Cuestionó qué pruebas tienen, lo mismo que adelantan un comunicado con esa información y no esperan la comunicación conjunta. En el espacio reprochó que de nueva cuenta Estados Unidos diga que ocurre algo sin ninguna prueba. Así pasó con las 3 instituciones financieras sobre las que de manera unilateral el Departamento del Tesoro tomó una medida. Cuando nosotros le pedimos, dice Claudia Sheinbaum, que dieran las pruebas para que pudiéramos acompañarlos en este proceso, solo se enviaron 2 páginas sin pruebas. Fue lo que dijo el día de ayer ante el cuestionamiento de la de los reporteros de La Fuente.
17: Una parte de ellos se trabaja con la UIF. Lo que no entendemos pues es la parte de cuando informan de las campañas, porque eso nunca fuimos informados. Y además, ¿qué pruebas tienen también? Porque es lo mismo, o sea, es decir que ocurre algo sin ninguna prueba. Así pasó con los 3 instituciones financieras que de manera unilateral el Departamento del Tesoro toma una medida cuando nosotros le pedimos que dieran las pruebas para que pudiéramos acompañarlos en ese proceso, solo se enviaron 2 páginas sin pruebas. Y hay que repetir que nosotros, cuando hemos solicitado, por ejemplo, en el caso de extradición, ellos nos piden pruebas. O sea, es una práctica común que se pida pruebas de uno y de otro lado. En este caso, las personas que fueron, de las que habla este comunicado, ya estaban también bajo investigación de la UIF. Pero ellos se adelantan con el comunicado, no esperaron a la comunicación conjunta. Y ponen este tema de las campañas, que no entendemos a qué viene. Sí. Así lo digo muy francamente.
18: Sobre el tema.
17: Entonces, es muy importante, nosotros debemos aquí en la mañanera, les debemos a ustedes y a todos los que nos escuchan, todo lo que hemos hecho para reducir sustancialmente el llamado huachicol fiscal o se puede hablar también de contrabando de combustible, que son muchísimas medidas administrativas de vigilancia en aduanas, medidas del SAT, detenciones que ha habido por parte de la Fiscalía General de la República. Todavía siguen en investigación tienen muchas carpetas de investigación que todavía están buscando las pruebas para poder solicitar las órdenes de aprehensión.
1: Subrayó también, se ha trabajado mucho, así como en el congelamiento de cuentas por parte de la UIF. Y esto se estaba analizando conjuntamente con Estados Unidos, dijo ayer la presidenta Claudia Sheinbaum, nada más que ellos deciden adelantarse. Insistió que ha bajado muchísimo el delito, dijo, tenemos las pruebas y la mejor forma de verlo es el incremento de ventas de petróleos mexicanos. La jefa de gobierno de la Ciudad de México expresó su pésame a su nombre y a nombre del gobierno capitalino por las personas que perdieron la vida este domingo, entre el domingo y el lunes, entre la noche del domingo y la madrugada del lunes por las celebraciones mundialistas. Ofreció solidaridad y apoyo institucional a las familias. Dijo, no están solos.
18: Quiero iniciar expresando a nombre del gobierno de la Ciudad de México y en el mío propio, nuestro más profundo dolor por el fallecimiento de las personas que ayer perdieron la vida durante los festejos en el Ángel de la Independencia. A sus familias y seres queridos expresamos nuestras más sinceras condolencias, nuestra solidaridad y nuestro compromiso de acompañarlas y acompañarlos en estos momentos difíciles. No están solos, la ciudad estará a su lado y les brindará todo el apoyo humano e institucional que requieran. Quiero iniciar.
1: Así las cosas, la jefa de gobierno se expresó de esta manera y también dio a conocer que había lanzado ya desde el domingo, se dijo, antes del inicio de la contienda futbolera, antes del inicio del partido de fútbol entre las selecciones de México y Ecuador, que ya él, pues algunos puntos estaban a su máxima capacidad, entre ellos la columna de la Independencia, ya no cabía un alma. Lanzó un llamado a quienes salen a las calles para festejar los partidos de la Copa del Mundo a no ir al Ángel de la Independencia o a la columna de la Independencia, como es correcto decir, sobre Paseo de la Reforma cuando haya aglomeraciones que ya no permitan el ingreso. Según datos de la Secretaría de Gobierno Local, hubo alrededor de 820 mil personas en Paseo de la Reforma, Monumento a la Revolución y Avenida Juárez. Tras confirmar la muerte de 4 personas, apenas el día de ayer decíamos que se habían confirmado 3 personas, más tarde se confirmó la muerte de una cuarta persona, 3 de ellas ocurridas en esa zona de la Ciudad de México, la mandataria instó a que si a determinada hora las autoridades dan la indicación de no entrar a la zona, la gente lo respete. Después de la investigación de los fallecimientos, sabremos más, dijo Clara Abrugada, si tiene que ver con que la población, sobre todo la juventud, sepa que cuando ya se dice no entran más en el Ángel, lo puedan respetar.
19: ¿Cuál fue la razón? Nos informa la Secretaría de Salud que es por asfixia. Aquí el compañero de 24 horas nos habla de una, podríamos llamar, movilidad humana, una oleada de gente que posiblemente... ¿Cuál fue la razón? Nos informa la Secretaría de Salud que es por asfixia. Aquí el compañero de 24 horas nos habla de una, podríamos llamar, movilidad humana, una oleada de gente que posiblemente eso se sabrá con mayor exactitud posteriormente, pero fue eso, las aglomeraciones. Entonces hay que dejar muy claro, ¿no?, para que es la cantidad de gente y hay que ver por ejemplo, ¿qué provocó esta oleada de gente? En fin, ¿no? Eso es lo que se está investigando la Fiscalía y eso es a lo que nosotros tenemos que abocarnos también para el próximo domingo, ¿no? O sea, protección civil que nos garantice evitar riesgos que sabíamos que la población, si ganaba México como se preveía, pues iba a responder. Por eso se tomaron varias medidas que no se habían tomado la anterior ocasión y tenemos aún más que reforzar, por supuesto, ¿no? Pero las medidas que tomaron funcionaron, si no estuviera siendo mal.
1: Siete de la mañana con 28 minutos, las 7:28, y también se anunció por parte de Rosaura Ruiz, la secretaria de Ciencia, Humanidades, Tecnología e Innovación del Gobierno de México, el anuncio del Instituto Nacional de Estudios Históricos de las Revoluciones de México. Inicia una nueva etapa y se transforma en un organismo público descentralizado y sectorizado a la Secretaría de Ciencia. Esto con el fin de fortalecer su labor y potenciar la formación de nuevas generaciones de especialistas comprometidos con la historia y transformación del país. Habla precisamente la propia Secretaria de Ciencia, Humanidades, Tecnología e Innovación del Gobierno de México, Rosaura Ruiz.
20: Por eso me da mucho gusto hoy presentarles esta nueva etapa del Instituto Nacional de Estudios Históricos de las Revoluciones de México, que se fundó en 1953 por el presidente Adolfo Ruiz Cortines. Hoy lo está dirigiendo el doctor Felipe Ávila. Por instrucciones de nuestra presidenta, este instituto se transforma en un organismo público descentralizado, sectorizado en la Secretaría de Ciencia, Humanidades, Tecnología e Innovación. Este cambio busca fortalecer una institución dedicada a estudiar, preservar y divulgar nuestra memoria histórica. El instituto podrá formar nuevas generaciones de especialistas y profesionales comprometidos con el conocimiento riguroso sobre nuestro país, sus procesos de transformación, así como de experiencias internacionales relacionadas. Esto es importante porque la historia no es un catálogo de fechas ni una sucesión de nombres ilustres. La historia es parte de la memoria viva de un pueblo. La incorporación del Instituto al Sistema Nacional de Centros Públicos que coordina CECITI fortalecerá las capacidades nacionales en ciencias sociales y humanidades, junto con instituciones de gran trayectoria como el Centro de Investigación en Docencia Económica, el CIDE, el Instituto Mora, el Centro de Investigaciones y Estudios Superiores en Antropología Social, el CIESAS, el Colegio de la Frontera Norte, el Colegio de Michoacán y el Colegio de San Luis Potosí. Un tema entre muchos que nos ha indicado la presidencia es tener atención e investigación en el avance de la extrema derecha en distintas partes del mundo. Frente a los discursos de odio que buscan exacerbar el clasismo, el racismo y la división social, la historia y la memoria de nuestro pueblo deben ser una barrera moral. Quienes estamos comprometidos con la libertad, la justicia social y las instituciones democráticas, tenemos la responsabilidad de redoblar esfuerzos para defender y promover los principios que han hecho de México una nación, una gran nación. Con este instituto fortalecemos la historia, la memoria histórica como un bien público, la educación superior como un derecho y el conocimiento como una herramienta para construir un país más democrático, más justo y más solidario.
1: 7:31, 7:31. Avanzamos. Vamos a hacer una breve pausa y al regresar vamos a hablar de que sí es un hecho. La Suprema Corte ya validó el tope a las pensiones de trabajadores del Seguro Social y también una información importante desde la Cámara de Diputados. Diputados y senadores donan un día de salario para apoyar a Venezuela tras las afectaciones por los terremotos sufridos hace algunos días. Volvemos con esta información y más en breve.
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1: Son las 7:33. Gracias por acompañarnos en esta ocasión Queremos felicitar a quienes el día de hoy están de plácemes porque es 2 de julio del 2026. Usted, amiga, usted, amigo, nació un 2 de julio o celebra algo que tenga que ver con algún aniversario o es el onomástico de alguien o celebra alguna graduación, etcétera, etcétera. Aunque ya pasaron las fechas de las graduaciones, pero no importa. Usted pudo haberse graduado después. La cuestión es de que se graduó y eso es digno de felicitación. Javier Rodrigo Ruiz en este micrófono, a nombre de todo el equipo que hace posible esta transmisión, le saludamos y no solamente eso, también lo felicitamos porque usted se lo merece. Es merecedor de esta felicitación, fíjese, nada más por el hecho de haber aguantado 364 días para que llegara esta fecha. Es todo un logro y desde luego habla de una gran paciencia. Muchas felicitaciones a todas y a todos en el 2 de julio por lo que estén celebrando. Les tocó en jueves, pero bueno, aunque un poco incómodo, pero la celebración tiene que ser. Así es de que ahí se las encargamos y mientras tanto de nuestra parte, aquí está. ¿Sí se escucha? El abrazo, el apapacho y el becho, con gran gusto y estimación, hacenla de lo mejor, ¿eh? Y aunque no puedan celebrar así de una manera estruendosa, bueno, ya saben que el sentimiento es el mismo, tanto para quienes puedan como para quienes no puedan hacerlo así como que muy extravagantemente, y aunque no sea extravagancia, que sea nada más por el hecho de que sea justa una celebración, pequeña, modesta, muy breve, sin ruido, pero celebración al fin. Así es de que muchas felicitaciones. Bueno, la Fiscalía General de Justicia de la Ciudad de México solicitó la colaboración de la ciudadanía para identificar a un joven de aproximadamente 25 años. Se convirtió en la cuarta víctima mortal relacionada con las celebraciones por el triunfo de México sobre Ecuador este pasado día del partido tan esperado, desde luego, y que pues reveló el pasado martes que México está en condiciones de enfrentar los cuartos de final, si es que pasa de los octavos frente a su similar de Inglaterra. Vamos a ver qué pasa, pero la situación es de que esta cuarta víctima falleció tras ser trasladado de urgencia a un hospital y hasta el momento sus familiares no habían sido localizados. A ver qué pasa, porque esta cuarta víctima se dio a conocer precisamente durante el día de ayer del fallecimiento por asfixia ante los tumultos que se dieron alrededor de la columna de la Independencia y que la celebración pues no tenía, como lo decíamos el día de ayer, no tenía por qué terminar en tragedia y que pues se dio de esta manera. Así las cosas, lo dio a conocer la Fiscalía General de Justicia de la Ciudad de México. Mide 1.78 m, era de complexión delgada, presentaba la palabra bendecido tatuada en uno de sus antebrazos y la figura de una araña en la zona del abdomen. El varón fue localizado inicialmente en el cruce de las calles Río Lerma y Río Tíber en la colonia Cuauhtémoc, muy cerca de la zona de festejos de la columna de la Independencia. Al momento de ser auxiliado por los cuerpos de emergencia, presentaba una crisis convulsiva, por lo cual fue llevado de inmediato al Hospital General Rubén Leñero, donde minutos después perdió la vida. Con este fallecimiento, la cifra total de personas que perdieron la vida durante la noche del 30 de junio a la madrugada del 1 de julio ascendió a 4. Cabe recordar que las otras 3 víctimas, como lo dimos a conocer el día de ayer, 2 mujeres y un hombre, fallecieron a causa de asfixia provocada por aglomeraciones masivas en inmediaciones del Paseo de la Reforma.

La Suprema Corte de Justicia de la Nación validó el tope de pensiones de trabajadores del Seguro Social al concluir que es compatible con la Constitución y con los tratados internacionales de derechos humanos. Avaló este miércoles el tope a las pensiones de los trabajadores del IMSS. El caso surgió a partir de una impugnación presentada por un grupo de pensionados contra los artículos 4 y 5 del régimen de jubilaciones y pensiones del IMSS, anexo al contrato colectivo de trabajo, que fijan un límite al pago simultáneo de pensiones por jubilación y por riesgo de trabajo. Dicho tope pensionario establece que el monto total no puede exceder el salario correspondiente a la categoría de médico familiar, 8 horas, al nivel más alto del tabulador dentro del instituto. Sin embargo, el Pleno aprobó por unanimidad el proyecto de sentencia del ministro presidente Hugo Aguilar Ortiz sobre el amparo directo en revisión, al concluir que dicho límite garantiza tanto el derecho a una vida digna como la viabilidad financiera del sistema de pensiones. También determina que las legislaciones pueden establecer límites razonables a las prestaciones, siempre que no afecten su suficiencia económica y decorosa de los trabajadores. Con base en dicho texto y con base en dicho contexto, destacó que el límite previsto para las personas trabajadoras del IMSS resulta razonable, ya que se fija con referencia al nivel salarial más alto del instituto y no disminuye el nivel efectivo de protección que brindan las pensiones. Siete de la mañana, 40 minutos, ya levántense, que no se les haga tarde, faltan 20 minutos para las 8 de la mañana, y mire, es que la mañana está como para seguir la invitación de las cobijas y las sábanas, de los cobertores, de no separarse de la cama, pero quienes todavía estén bajo las cobijas, ya, por favor, hagan caso omiso a la invitación que les hace la camita, qué rica está a estas horas, ¿no? Pero ya, por favor, se tienen que levantar. Bueno, la Secretaría de Relaciones Exteriores informó la tarde de ayer un vuelo de Viva Aerobús procedente de Maiquetía, Venezuela, aterrizó en el Aeropuerto Internacional Felipe Ángeles con 29 personas que salieron del país sudafricano. De ese total, 29 personas, 23 son mexicanos y el resto son familiares residentes en México. Afirmó la Secretaría, todas y todos se encuentran en buen estado y pronto se reunirán con sus familiares. En redes sociales expuso que lo anterior se logró gracias a la estrecha colaboración entre embajadas de Venezuela en México y la mexicana en esa nación. Señaló que la representación en Caracas continúa en contacto permanente con la comunidad mexicana en territorio venezolano. Se mantiene atendiendo los casos de asistencia y protección consular que se han registrado hasta el momento e informa el estado de las distintas vías comerciales que hay para salir de Venezuela en caso de que algún connacional así lo requiera. La Cancillería, que acompañó la publicación con 4 fotografías, reiteró su solidaridad y apoyo al pueblo hermano venezolano en estos retadores momentos. Y hablando del desastre que sufrió la República Bolivariana de Venezuela, la Comisión Permanente del Congreso de la Unión aprobó un acuerdo para que senadores y diputados federales donen de manera voluntaria un día de salario de su sueldo para apoyar al pueblo de Venezuela por los sismos ocurridos el 24 de junio pasado. De acuerdo con los manuales de remuneraciones, un día de salario de un diputado federal significan 2.661 pesos. Si los 500 diputados federales donan un día de salario, sumaría una bolsa de 1.330.500 pesos. Por su parte, el salario de un día de un senador es de 4.430 pesos, por lo cual, si los 128 senadores donan un día, se traduciría en 567.040 pesos. El acuerdo impulsado por la mesa directiva de la Comisión Permanente indica que la donación es de manera voluntaria. Laura Itzel Castillo Juárez, presidenta de la mesa directiva de la Comisión Permanente, precisó que si quieren donar, quienes quieran hacer esta donación de un día de dieta deberán dar a conocer
esto a las autoridades de la Cámara para efectos administrativos correspondientes. La senadora morenista recordó las graves afectaciones a la población venezolana por los sismos que azotaron la semana pasada varias provincias de aquel país. La Comisión Permanente también aprobó que se instale una mesa de acopio a partir de los próximos días en el Senado para recolectar víveres que serán destinados a la población de Venezuela. Esta mesa de acopio se suma a las que ya instaló la Cámara de Diputados. También Castillo Suárez indicó que los legisladores que deseen sumarse a la ayuda humanitaria lo hagan de manera voluntaria, además que quieran aportar una suma mayor también lo hagan de manera voluntaria.

0: 7:47. Antes de irnos a la pausa, escucharemos a Martí Batres Guadarrama, el titular del Instituto de Seguridad y Servicios Sociales de los Trabajadores del Estado, ISSSTE. Dice y habla del proceso de transformación que está viviendo el instituto. Dijo, es una prioridad para esta administración.
1: No es casual que rescatar y desarrollar el sector salud sea una de las grandes prioridades de la actual administración. Lo es, para empezar, porque la salud es un derecho tan fundamental como obvio para el bienestar de las personas, pero también porque los gobiernos del PRI y del PAN hicieron trizas el sector salud y ahora hay que reconstruirlo. Una muestra palpable se encuentra en el ISSSTE, institución que abandonaron, precarizaron, saquearon, privatizaron y dejaron estructuras congeladas en el tiempo, sin mantenimiento durante décadas, con sistemas y redes de corrupción, metieron los servicios integrados con el control de los particulares, entre otras cosas que se hicieron en el periodo neoliberal. Por eso es tan relevante el proceso de transformación del ISSSTE que lleva a cabo la actual administración. Entre las acciones concretas que se han llevado a cabo en esta administración para transformar al ISSSTE están las siguientes: el paso voluntario de 20.000 médicas, médicos, enfermeras, enfermeros, de las jornadas de 30 horas a 40 horas a la semana. Con eso mejoraron en un 30% sus ingresos y le dieron muchas horas de atención a la derechohabiencia. La renivelación de 24.000 trabajadores administrativos, 23.000 enfermeras, 1.200 trabajadoras sociales, 500 terapistas, la sustitución de 486 viejas ambulancias por 695 nuevas ambulancias, casi 100 de ellas de urgencias avanzadas, la incorporación de 6 robots Da Vinci que operan en distintos puntos con cirugías de alta precisión, la apertura de 4 cuartos azules que sirven para hacer una interpretación masiva de mastografías para detectar cáncer de mama a distancia usando inteligencia artificial, también la rehabilitación de 53 quirófanos que no estaban funcionando, así como la incorporación de 1.295 nuevos especialistas al conjunto de hospitales de segundo y tercer nivel del ISSSTE, la sustitución de 2.275 camas que ya se encontraban desgastadas por nuevas camas eléctricas modernas, la apertura de los hospitales de alta especialidad en Torreón, Coahuila, Acapulco, Guerrero, Tlajomulco, Jalisco, el rescate del Hospital Carlos Calero en Cuernavaca, así como la recepción de las donaciones que nos han hecho de las clínicas de Tecámac en Progreso, Yucatán y en Nuevo Laredo por parte de la Agencia Nacional de Aduanas. La implementación del programa La Clínica es Nuestra para renovar de forma autogestiva las unidades de primer nivel, la recuperación del abasto de medicamentos que se encuentra actualmente en un 97-98%, el inicio del programa de construcción de 500 consultorios de atención primaria y 50 centros de salud con servicios ampliados, así como también la rehabilitación y construcción de 20 hospitales de segundo y tercer nivel, la implementación de un programa para llevar a cabo la telemedicina en 853 unidades médicas del ISSSTE y el programa Trato Digno para humanizar las relaciones entre la institución y su derechohabiencia.
0: 7:48, acompáñenos a esta breve pausa, muy breve. Regresaremos para comentarles que disminuyen 20% las llamadas de emergencia por violencia familiar durante los partidos de México en esta Copa del Mundo. Y también, información importante para usted, un nuevo partido político surge en nuestro país, pero la desacreditación vino luego. Quieren regresar al pasado, es un partido de viejos. Lo dijo la presidenta de la República el día de ayer, no se lo pierda. Y también sonidos del ayer, 2018, un 2 de julio. Ya toda la prensa mexicana tomaba el texto del discurso que dijo Andrés Manuel López Obrador, el candidato ganador a la presidencia. por tercera vez consecutiva, Andrés Manuel López Obrador había peleado por este puesto, por esta circunstancia, para llegar a la presidencia y tratar de mejorar la vida de los mexicanos. A la tercera lo logró. Hace 8 años, el 2 de julio, la prensa daba precisamente esta información. Volvemos.
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7: Vengo a agradecerles por su apoyo, por su confianza. Desde este zócalo de la Ciudad de México, corazón político, social, cultural de nuestra República. Un saludo a todas, a todos los mexicanos. Mi agradecimiento sincero a todas, a todos los que participaron en esta jornada electoral, donde de manera libre, soberana, el pueblo de México decidió iniciar una etapa nueva en la vida pública de del país.
0: Así era como Andrés Manuel López Obrador, la noche del 1 de julio del 2018, daba su primer mensaje como candidato ganador a la presidencia de la República en un tercer intento después de 2006, después de 2012, y ya cuando parecía que no, pues a la mera hora que dijo mi mamá que sí, contendió, y a la tercera fue la vencida. Un acontecimiento que desde luego ha marcado un antes y un después para México como república, como país, como sociedad, y como un despertar hacia un nuevo horizonte. Ahí está el resultado después de 8 años, ahí están los resultados, y pues México sigue adelante con una buena imagen internacional y también hacia adentro. Las grandes mayorías están apoyando el proyecto de la Cuarta Transformación. Son sonidos que desde luego se quedarán en la memoria, en los libros de texto, en los libros de historia. Vendrá este cambio y las palabras de un candidato que resultó presidente electo y a la postre el presidente de la República en el mandato del 1 de diciembre de aquel 2018 al 30 de septiembre de 2024.
7: Guadalupe Victoria hasta la actual. Y quiero pasar a la historia como un buen presidente de México.

Muy bien, pues ahí están las palabras de Andrés Manuel López Obrador en ese momento, cuando la euforia llamaba a la celebración. En información que tenemos para ustedes, el coordinador del C5, Salvador Guerrero Chipresa, afirmó que durante los tres partidos de la selección mexicana en el mes de junio hubo una disminución del 20% en llamadas de emergencia por violencia familiar en la Ciudad de México. En contraste, organizaciones feministas advierten que durante la Copa Mundial de Fútbol se registran incrementos de hasta 30% en las llamadas de este tipo. Según el funcionario, durante los días 11, 18 y 24 de junio, es decir, los tres partidos del tricolor, se reportaron 262 llamadas telefónicas de emergencia por violencia familiar, un 20% menos que en los 328 reportes de las mismas fechas del mes de mayo. Guerrero Chiprés sostuvo que antes de los partidos que sostuvo la selección nacional, preocupaba un posible incremento de los reportes de violencia familiar. Sabíamos, dijo Salvador Guerrero, que en otras sedes del Mundial ha sido de hasta 34%. Tenemos una disminución del 20.1%, así es de que es buena noticia. El 11 de junio se realizaron 96 llamadas, a diferencia de las 124 ocurridas el mismo día del mes de mayo. La mayor diferencia se dio durante el 18 de junio, cuando se reportaron 70 llamadas de emergencia por violencia familiar en la Ciudad de México, mientras México enfrentó a su similar de Corea del Sur en Guadalajara. Esto es 35% menos que los 107 casos del 18 de mayo. Por otro lado, el 24 de junio se realizaron 96 llamadas de emergencia, una menos que las 97 ocurridas el 24 de mayo. En promedio, durante estos tres días de partidos de México, han ocurrido 87 llamadas de emergencia al día, 36% menos que el promedio diario de enero a marzo de este año, cuando se registraron 136 llamadas. Sin embargo, bueno, pues a este fenómeno habría que hablar de que es gracias a la corresponsabilidad de la ciudadanía y las victorias del tricolor, entre otros elementos, dijo Salvador Guerrero. En los otros mundiales de México no había esta presencia policial ni vigilancia. En 1970 no había, en 1986 no había, tampoco existía la línea SOS Mujeres, ni presidenta ni jefa de gobierno del mismo movimiento político, ni colectivas, etcétera, explicó el titular del C5 sobre este fenómeno. Sin embargo, reconoció no saber si esto pasa con las llamadas de emergencia por otras violencias contra las mujeres. Así las cosas, la situación es que hay una tendencia a la baja, el número de llamadas de emergencia ha disminuido en esas fechas y no necesariamente implica que las violencias en las familias capitalinas hayan disminuido. Previo al Mundial, organizaciones como la Red Nacional de Refugios y Mujeres, Vivas Mujeres Libres, advirtieron que durante estos eventos la violencia familiar aumenta en los hogares hasta el 30%.

0: Bueno, hay un nuevo partido político, pero dice la presidenta que es un nuevo partido de viejos que quieren regresar al pasado, porque eso es lo que buscan. Seguramente ahí andan escribiendo tweets. Así lo comunicó la presidenta de la República el día de ayer.
1: Es como este nuevo partido que impulsa el viejo régimen, porque eso buscan, ¿no? Regresar al viejo régimen. Ese es el objetivo. Es un nuevo partido de viejos.

viejo régimen. Ese es el objetivo, es un nuevo partido de viejos que regresan al pasado, porque eso es lo que buscan, regresar al pasado. Y ahorita ya están ahí escribiendo en su Twitter, me imagino. Ya no se dice Twitter, ¿eh? En su X. Pero es eso, en realidad, porque nada más hay que ver quiénes lo conforman. Entonces, hoy hay que estar contentos, alegres. Pero es muy importante recordar lo que pasó en todo el periodo neoliberal. Muy importante. Fueron 36 años de entreguismo, de gobernar para unos cuantos, de empobrecimiento del pueblo, y donde no hubo democracia. Es falso que hubo democracia en ese periodo. Y tan solo, porque hay muchos fraudes electorales en ese periodo. En la presidencia, pues fue el del 88 con el ingeniero Cárdenas, el del 2006 con el licenciado presidente López Obrador, y el 2012 que fue la compradera de votos.

Y en nuestras efemérides musicales, un día como hoy, 2 de julio, pero de 1981, la banda británica estadounidense de rock Foreigner lanzó su cuarto álbum de estudio titulado simplemente Four. Cuatro. Este disco marcó un momento clave en la carrera del grupo, ya que significó la transición entre un rock áspero, entre un sonido pop y rock más accesible. Coincidió con la reducción de su formación original y el álbum se convirtió en el mayor éxito comercial de la banda. 10 semanas en el lugar número 2 de la lista de popularidad con este número, Waiting for a Girl Like You, esperando a una chica como tú. Gran éxito para Foreigner y pues estuvo ahí. El álbum ocupó el número 1 del ranking estadounidense. La canción estuvo 10 semanas en el número 2, vendió millones de copias en todo el mundo. Bueno, pues con este número, esperando a una chica como tú, Waiting for a Girl Like You, de número 2 de las listas entre diciembre del 81 y enero del 82, con la voz de Mick Jones y Lou Gramm en el fondo musical, nos vamos. Gracias por habernos acompañado. La invitación es para que el día de mañana cierren con broche de oro la semana con nosotros, si Dios quiere, en punto de las 7 de la mañana. Aquí los esperamos. Con, desde luego, más efemérides musicales, más noticias importantes en el mundo de la política nacional, internacional, social y deportiva. A ver cómo nos va el domingo. Ya hablaremos más del partido entre México e Inglaterra el día de mañana. Y pues traeremos algunas efemérides deportivas también importantes, algunos otros sonidos de las canciones de los mundiales que habíamos estado trayendo para ustedes. Soy Javier Rodrigo Ruiz, dándoles las gracias en la producción total de contenidos, la coordinación y la conducción de este servicio informativo. Que pasen un excelente jueves.

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2: Aunque muchos lo creen porque aparecen nuevos partidos cada 3 años, registrar un nuevo instituto político en México no es fácil. Y es que se trata de un proceso largo, altamente estricto y fuertemente fiscalizado. Y aún con eso, el INE tiene anexo a un plazo para la impugnación del registro de esos nuevos partidos ante el Tribunal Electoral del Poder Judicial de la Federación, cuyas decisiones son definitivas e inapelables, y en su caso, anular el registro. Aparte de la constancia de registro, el

0: Argentina entrega a cada nuevo partido oficinas, 14 millones de pesos mensuales y solo esperemos que aporten a la democracia, porque a nombre de la pluralidad, muchos partidos son creados para citar del presupuesto.
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2: ¿Es ético pedir licencia a un puesto de elección popular para ir por otro? La respuesta

0: Hay los que consideran que son parte de sus derechos ciudadanos, pero vuelven las mismas preguntas sobre el para qué prometen servir como diputados, senadores o alcaldes si sus intenciones reales son otras, y lo que se ve peor es que si pierden, regresan como si nada al cargo que ostentaban.
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0: 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No vuelvas a apostar.
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2: ¿Es ético pedir licencia a un puesto de elección popular para ir por otro? La respuesta corta es que no existe un consejo absoluto, empezando porque legalmente suele estar permitido, pero éticamente divide opiniones. Es una ambición desmedida y cae en la demagogia quien señaló que busca servir al pueblo y solo lo usa como trampolín para servirse, porque nuevamente vuelve a verse la desbandada en congresos locales y federales en busca de cargos superiores. Hay los que consideran que son parte de sus derechos ciudadanos, pero vuelven las mismas preguntas sobre el para qué prometen servir como diputados, senadores o alcaldes si sus intenciones reales son otras, y lo que se ve peor es que si pierden, regresan como si nada al cargo que ostentaban.
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1: ¿Te sientes triste? ¿Estás enojado? ¿Enfermo? ¿Piensas que la vida ya no tiene sentido? Mira, lleva tu mano al corazón y percibe la sinfonía de la vida que palpita en ti. La vida que te entrega el arquitecto del universo en cada amanecer. Así, envuelta como regalo en un día nuevo para estrenar. La vida que no termina ni con la llamada muerte, porque con un solo pensamiento, un sentimiento de amor, puedes estrechar fuertemente y decirle te amo a él, a ella, que físicamente, solo físicamente, ya no están. Y a ti, en ese lenguaje silencioso con el que habla Dios, te dice, tantas cosas, pero hay que poner atención. Te dice que sin importar el fondo emocional que estés viviendo, lo oscuro de la noche por la que atraviesas, o lo profundo del abismo en el que te encuentras, hasta ahí llega la mano extendida del Creador para invitarte a ponerte de pie, dirigir la mirada al cielo y percibir en lo grande, en lo pequeño, en lo finito, lo infinito, su grandeza sin límite, su amor sin condición. Y te lo dice de tantas y tantas formas, pero hay que poner atención, guardar silencio, escuchar al corazón. Percíbele en la brisa fresca que acaricia tu rostro, en el brillo de una estrella, en la luz, el calor del sol, en el canto, el vuelo de las aves, en el aroma, el color de las flores, en la sonrisa de un niño, la bendición de un anciano, en cada latido del corazón y en las mil formas con las que el arquitecto del universo, creador de cielo, de mar y de tierra, te dice que vive en ti y está siempre contigo.

Hola, hola, ¿qué tal? ¿Qué tal? Qué gusto poder saludarte y llegar hasta ti a donde quiera que nos estés sintonizando a través de Radio Chapultepec. Estamos transmitiendo para ti completamente en vivo y en directo. Así es que desde este momento yo te digo. 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Para la cadena de oración, para las mañanitas, para platicarnos tus dudas, tus inquietudes, tus anhelos, también tus metas, tus broncas, tus problemas, que no se queden fuera. Compártelo con nosotros para juntos descubrir que siempre hay un camino, siempre una solución. Además, el tema de hoy, bueno, está, ¿qué digo? Bueno, buenísimo. Tú has oído seguramente en alguna ocasión eso de ver para creer. A lo mejor hasta lo has dicho. Pero te pregunto ahora, ¿cómo te suena creer para ver? ¿En qué radica la diferencia? Hoy la doctora Raquel Levinstein nos va a hablar al respecto. Creer para ver. ¿A qué se refiere? ¿En qué radica la diferencia con el dicho original ver para creer? ¿A qué se debe? ¿Tú qué piensas al respecto? ¿Por qué no nos lo compartes? Ahí están los números de teléfono y por supuesto el chat de YouTube a tu disposición. Empezamos de lleno nuestra emisión, no sin antes saludar, pero sobre todo agradecer a

0: quienes hacen posible que este programa se lleve a cabo. Héctor Pureco es el productor y hasta el cielo le mandamos un fuerte abrazo. En la coordinación de producción, aquí está el dúo dinámico. Ellos son el Güero, Óscar García y Josué Rafael. Gracias a mis compañeros en el CECID que te están contestando, que te están atendiendo en el 55 55 41 43 19 y en el 800 00 274 34. No dejes de llamar, no dejes de hacer contacto con nosotros. Llama cuanto antes. Gracias, compañeros. Gracias en los controles técnicos a Freddy Bedoya y a Isabel Hernández allá en la cabina de Radio Chapultepec. Y por supuesto, gracias a ti que nos estás escuchando, a ti que nos estás viendo. Muchas, pero muchas gracias por permitirnos estar siempre contigo.
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2: En las notas breves y enriquecedoras de hoy, ¿sabías que el único mexicano que ha realizado un récord mundial en natación es Guillermo Echeverría? Esto en la prueba de 1500 metros nado libre, logrado el 7 de julio de 1968 en Santa Clara, California, Estados Unidos. Así nos vamos al pronóstico del tiempo.

lluvias muy fuertes en Chihuahua, Durango, Sinaloa, Hidalgo, Puebla, Tlaxcala, Guerrero y Oaxaca. Son dos circulaciones ciclónicas en niveles medios y altos de la atmósfera en el interior de la República Mexicana. Están interactuando con un canal de baja presión en la mesa del norte. Hay inestabilidad atmosférica y, por si fuera poco, la onda tropical número 14 que se están desplazando sobre el sur de México. Es impresionante el contraste, ¿eh? Aquí en la Ciudad de México, cuando mucho estaremos teniendo unos 22 grados de temperatura máxima. No sé por qué nos ponen 26, pero hay lugares como Baja California Sur y Sinaloa en donde superan los 40, bueno, hasta 45 grados han llegado. Imagínate, estamos en pleno verano. Lo cierto es que aquí en la Ciudad de México hay una temperatura máxima de 22 grados y tendremos la probabilidad de lluvia. Hoy vamos a ver un poquito el sol en la mañana, después empieza a nublar y será desde las 5 o 6 de la tarde en adelante que se intensifica la probabilidad de lluvia. Toma tus precauciones.

0: 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Y bueno, pues ya está aquí la doctora Raquel Levinstein, a quien vamos a cederle los micrófonos para que nos diga. Yo te decía al inicio, seguramente en más de una ocasión has escuchado el ver para creer, a lo mejor hasta lo has dicho, pero ¿cómo te suena creer para ver? ¿A qué se refiere cuando cambiamos el orden de los dos, verbos? ¿Cuál es el cambio de fondo que hay en el contenido de la oración? ¿Y por qué es importante saberlo? Seguramente te va a servir mucho como cada día este tema. La escuchamos, doctora.
1: Gracias, Orlando. Como siempre te pido que abras tu mente, tu corazón, para que cada tema que está preparado con mucho amor, para dejarte, invitarte a la reflexión y sembrar semillitas de amor, de esperanza, de luz en tu propio corazón y verlas florecer en una vida nueva y un mundo mejor. Lo necesitamos, lo merecemos, lo podemos lograr. Y por eso el tema tiene mucha, pero muchísima importancia, porque creer es crear, ¿sí? Y nos dice Orlando el cuestionamiento, bueno, ¿y por qué ahora creer para ver? Porque es un proceso. Mira, recuerda, somos una amalgama perfecta de cuerpo y espíritu, materia y eternidad. Somos cuerpo, mente, espíritu, y estamos conectados con la inteligencia divina, el amor de Dios, que siempre está abierto, receptivo. Nosotros somos los que andamos en todo menos en lo que debemos. Y estamos hechos a la imagen y semejanza del Creador. Somos seres creadores. Y tan creadores somos. Y al entregarle las riendas de nuestra existencia al miedo, a la codicia, a la mezquindad, los celos, la envidia, etcétera, etcétera, pues hemos creado el mundo que estamos viviendo. Ahora vamos a ver qué podemos hacer para ver un mundo diferente.
0: Hacemos una pausa.
1: Regresamos muy pronto.
0: Quédate con nosotros. Recuerda, después del corte, continuamos siempre contigo.
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0: Ya estamos de regreso. Continuamos, mi querida Ana Luisa. Muchas, muchas gracias por tu aportación. Siempre, bueno, no sabes, nos cae como un vasito de agua después de un día de no tomar agua todo el día.
1: En el desierto.
0: Agua en el desierto. De veras, gracias, te lo agradecemos mucho. Y dice, frío pero grandioso día, agradeciendo a Dios por la alegría de abrir los ojos y saber que continuamos aquí con gente tan hermosa como lo son ustedes, mis queridos amigos, doctora Levinstein y Orlando. Bien.
1: Sí. Adelante, adelante.
0: Dice, bien, hace friecillo sabroso y conservador. Me siento paleta. Saludos con mucho cariño al dúo dinámico, la hermosa familia siempre contigo y por supuesto a todos en el CECID, en especial a Solecito querida de mi corazón. Abrazo a la distancia, abríguense por favor. Y claro que ya están anotadas tus cadenas de oración.
1: Tan hermosa, de verdad, gracias, gracias, que se multiplique en un caudal infinito de bendiciones. Y de una vez te digo, porque tu cadena de oración haces muy bien, me pongo en tus santísimas manos, bajo tu voluntad divina y perfecta, y ahora damos gracias porque me permites ya aquí y ahora manifestar el alto bien, más alto bien.
0: María Luisa Zamora dice, opinión al respecto del tema. Esta frase es congruente con lo que la doctora dice. Lo que crees, lo creas. También lo dijo Jesús. Estas y más cosas podrán hacer si tienen fe.
1: Exacto. La fe es, vamos a decir, la corona del pastel, la cereza del pastel, la joya de la corona, que primero empezamos con la sugestión, con lo que estamos recibiendo a través de las noticias, de los programas, de lo que escuchamos en el transporte, etcétera, es una sugestión. Y empezamos, es que todo está mal, es que estamos de mal en peor, es que esto, es que el otro. Y eso está alimentando a nuestro subconsciente. Recuerda los tres niveles de la mente. Consciente, con el que nos damos cuenta, sé dónde estoy, cómo me llamo, el tiempo, espacio, la geografía, etcétera. El subconsciente, o sea, está abajo de la conciencia, y supraconsciente. ¿Qué diferencia hay entre unos y otros? El subconsciente es la parte que está nutrida por todas nuestras experiencias recibidas desde el vientre materno. Desde la infancia traemos las etiquetas: tú no puedes, no lo vas a lograr, eres un tonto, tú no sirves para nada, todo lo que tocas lo echas a perder, etcétera, etcétera. Lamentablemente esa es la, son las, vamos a decir, las inyecciones de información que nos estuvieron poniendo en nuestra mente, porque así lo aprendieron también nuestros abuelos, nuestros papás, para poder darle a nuestros hijos, a nuestros nietos algo diferente y por supuesto mejor. Tendríamos que tener una mente abierta, sanar a nuestro niño interior, vivir el perdón, la culpa, todo lo que trabajamos cada mañana y los cursos de cada jueves. Entonces, o simplemente, bueno, yo no lo aprendí y por inconsciencia repetí mucho de lo que yo viví, bajándole tres rayitas si acaso a como yo lo recibí, pero no deja de ser lo mismo. Pero cuando te das cuenta que estás causando daño a quien más dices amar, a quien más amas, pues te conviertes en un pescador de estrellas, ya haces una escalera al cielo para pescar la más hermosa estrella y regalarte un te amo que a mí nadie me lo dio, ¿sí? Pero por amor te lo entrego a ti y empezamos a cambiar la vida, empezamos a cambiar el mundo. Pero todo lo que está en el subconsciente son precisamente esas creencias, esas etiquetas que venimos cargando. Y recuerden algo muy importante: el bebé, desde que nace hasta los 7 años aproximadamente, la frecuencia de sus circuitos neuronales están en un nivel como de propicio para la hipnosis. Por lo tanto, todo lo que estamos recibiendo en esa etapa es algo que lo vamos a recordar toda la vida. Eres un inútil, no sirves para nada, los pobres somos pobres toda la vida, para qué quieres dinero, si te nada más eso es de los políticos, de los narcos, todo eso. Y cuando quieres realizar algo, está siempre el miedo, la angustia, no voy a poder y demás. Y además, el consciente está retroalimentando al subconsciente, te decía, con todas las noticias, los comentarios negativos, los chismes, los juicios, y el subconsciente, y bueno, deja de decirte, nos vamos al supraconsciente. Es cuando nuestra conciencia tocada, la conciencia cósmica, la fuente generadora de toda vida, a quien Jesús, nuestro hermano mayor, llamaba Padre, ¿sí? El origen de todas las cosas, el amor divino en el que podemos navegar en todo momento y en todo lugar, porque Él está siempre con los brazos extendidos, sin reclamo, sin reproche, sin condición. Pero nosotros andamos en el subconsciente, porque el subconsciente tiene el 90% de actividad, ¿sí? Y de noche el 100%. O sea, yo conscientemente te decía, quiero emprender un negocio, y el subconsciente, no vas a poder, eres un inútil, eres un esto, no sirves para nada, o todo está mal, ahorita no es el momento, que hay que atender también nuestra voz interior. Hay momentos que es el propicio y otros que no, pero no por miedo, sino por intuición, que es muy diferente, es otro tema. Pero entonces nosotros no comenzamos, estamos retroalimentando al subconsciente, como te decía, con todas las noticias, con todos los comentarios y demás, y eso es la sugestión. Nos empezamos a sugestionar, llega un momento en que esa sugestión ya es creencia, y esa creencia crea, o sea, es creadora. Lo que crees, lo creas. Pero entonces ya otro salto es, ya está la creencia, ahora si lo creo, lo veo, lo puedo ver, pero aun cuando no esté en el plano material, porque recuerda que nuestro trabajo es conectarnos con las frecuencias más encumbradas de la mente divina para traer a este plano todo lo que Dios tiene preparado para aquellos que le aman, un segmento de la Biblia. Ojo humano ha visto lo que Dios tiene deparado para aquellos que le aman. Y el ojo humano es el que está en la materia, para ver la grandeza, los regalos, las bendiciones infinitas que Dios tiene deparados para nosotros. Hay que ver con los ojos del alma, lo que decía Cristo Jesús, nuestro hermano mayor: el que tenga ojos para ver, que vea; el que tenga oídos para oír, que oiga. Y los demás, pues que sigan oyendo el chisme, las noticias, el comentario negativo, el juicio. Y recuerda que eso es lo que estamos creando, alimentando, metiéndole más fuego a la hoguera del infierno que estamos viviendo como humanidad. Con actos de guerra, divisiones, abusos, manipulaciones, secuestros, extorsiones, impunidad, etcétera, etcétera. ¿Para qué seguimos? Son realidades que a veces tampoco queremos ver. Dicimos, todo está bien. No está bien. Recuerda que el negar las cosas, el estar en la negación, te mantiene atado, prisionero del huracán de la inconsciencia, donde cuando no está el achaque, está la enfermedad, está la discordia, está la carencia, está el problema, está la ansiedad, la depresión. ¿Alguna similitud con la vida real? Bueno, pues date cuenta que precisamente en nosotros está la posibilidad de cambiar nuestro mundo, cambiando nuestros pensamientos, nuestras palabras, sentimientos, acciones, y creer que puedo lograrlo, creer que puedo transformar la realidad, creer que puedo vivir un mundo de amor. Para eso estamos aquí, para eso. En estos momentos difíciles de transición de una era a otra, ayer me viene a la mente Laurita que decía que tenía pánico porque que el fin de los tiempos, y que le daba mucha angustia. Es una sentencia bíblica, pero fíjate lo que dice: el fin de los tiempos, no del mundo. Estamos cambiando de era, estamos cambiando de la oscuridad a la luz, y nunca está más oscuro que cuando va a amanecer. Mantengamos la creencia de que podemos transformar esta realidad, porque hay que creer para ver una realidad diferente.
0: El tema del día de hoy también tiene mucho que ver con la capacidad de crear a través de lo que creemos. Me viene a la mente el tema de prosperidad y abundancia, doctora, que hay gente que, ¿cómo voy a creer que tengo abundancia si no tengo un peso? Y hasta que no tiene el peso, y cuando llega ese peso, de todos modos se le hace poco y nunca tiene. Es impresionante cómo a veces nosotros frenamos que las cosas ocurran. ¿Podemos ahondar en ello regresando el corte?
1: Me encanta la idea, Orlando, claro que sí.
0: Hacemos una pausa.
1: Regresamos muy pronto.
0: Y después del corte continuamos siempre contigo.
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0: 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Vamos a continuar, doctora. Nos quedamos con esto de creer para ver. Lo común es ver para creer. Hay gente que si no lo veo, no lo creo. Pero usted nos dice que es al revés, si queremos verlo tenemos que creerlo. Y entonces, ¿cómo aplica y qué es lo que le pasa a estas personas que si no tienen, no sé, $1,000,000, sienten que es imposible tener $1,000,000 y nunca les alcanza y nunca les rinde su dinero?
1: Me encanta tu pregunta, Orlando, porque precisamente recuerda que son niveles, planos diferentes, material y espiritual, de donde emerge toda la creación. Incluso hay ciencia materialista y ciencia holística. La holística es el total, la que integra todas las áreas de conocimiento, ¿sí? Y los premios Nobel más recientes y más importantes, sobre todo en la física, en la medicina, en la química, la biología, son las que vienen de ese mundo invisible. Para que vamos, ese mundo invisible es la inteligencia divina. Es impresionante que en nuestro cuerpo, como en la vida misma, cada célula que se están renovando, el curso de los jueves lo vamos a vivir, ¿sí? Pero darles una guía, una lección a nuestras células para manifestar salud, rejuvenecimiento, etcétera. Pero bueno, ese es un paréntesis. Pero las células están renovándose constantemente bajo una sabiduría infinita. Las células de hígado van a hígado, las de piel a piel, las de cabello a cabello. ¿Quién las dirige? Afortunadamente no somos tú ni yo. Es la inteligencia cósmica, la inteligencia divina. Y entonces está el amor, que el amor es el sentimiento, por así decirlo, la emoción en la que fluye la mente divina, y que cuando navegamos en el amor, todo fluye para bien. Me viene siempre a la mente mi queridísima Luzma, que dice, pero es bien difícil mantenernos en el amor. Claro que es difícil, nos jala, nos revuelca la gravedad de la materia. A nivel mental es el miedo. Bueno, pero además de inteligencia, de amor, es esencia de todas las cosas, es la sustancia, es la energía, es la forma y la manifestación. Dios es todo, en todo y para todo. Pero independientemente de la religión que profesemos, hay una diferencia abismal entre religión y espiritualidad. La religión son nuestros ritos, ceremonias, dogmas, creencias, etcétera, respetables todas. Y la espiritualidad es hacia donde apunta la religión misma. La religión es religarte a algo superior. Es la esencia de todas las esencias, la naturaleza de todas las naturalezas, diría Ken Wilber. Entonces, conectarnos con esa fuente divina. Se requiere tener el corazón en paz, pensar en los demás antes que en nosotros, autoevaluarnos constantemente. ¿Qué estás irradiándole al mundo? ¿Una jeta, una división, ser lanza que separa o un lazo de unión? Amor, bendición, tu entrega, hacer lo que haces con amor. Ya estamos en el amor. ¿Sí? No importa, es que yo tengo que barrer, pues barre con amor, trapea con amor, haz tu arroz con amor, manejas un taxi, hazlo con amor. Entonces, empieza a nutrir tu mente de creencias diferentes, porque para conectarnos con la mente divina tenemos que elevar nuestros pensamientos. Es como el celular. De repente dices, oye, no tengo señal, pues muévete. Ahí no va, ahí por la razón que sea que yo desconozco, no llega la señal, pero te mueves, ya puedo ir. Igual con Dios, ¿sí? Pero entonces hay que creer en lo bueno, cuesta trabajo, sí, y te vuelvo a repetir, hoy iniciamos un curso, una nueva aventura. Yo estoy tan feliz, tan agradecida con Dios, no tienes idea lo que representa este curso, y que yo espero que gente tan amada se den la oportunidad de vivirlo, de experimentarlo, de manifestar la dicha y la libertad de la salud, rejuvenecimiento y paz interior. Estás viviendo depresión, angustia, desesperanza, tristezas, etcétera, etcétera. Bueno, pues eso tiene que ver, es un vínculo con la enfermedad y también con la salud. Entonces, creer para ver es un paso previo para poder ver y manifestar, porque traer desde las frecuencias más encumbradas todo lo que ya está en la mente divina, nada fue hecho sin él, nada será hecho sin él, pero ya está en ese infinito cuántico que hoy nos dicen los físicos. Parece que la conciencia cósmica en la que navegamos está hecha de números, de códigos. También los vamos a ver, no códigos sagrados y demás. Entonces, pero para elevarnos hasta allá se requiere fe. ¿Y cómo tener fe si como es, me está dando el torzón, si me están amenazando que me van a sacar de la casa, que me van a que ya se va a cerrar la empresa, que ya no voy a tener trabajo, si ya me dijo mi marido que nos divorciamos, que esa es la realidad material? Pero podemos transformarla, pero no podemos transformarla si no te atreves a creer en algo diferente y mejor. ¿Cómo hacerlo? Vamos a aprenderlo de manera profunda en el curso que iniciamos hoy, pero ahorita te lo digo, simplemente cámbiale a tu atención. Recuerda, donde está tu atención, está tu realidad. Donde está tu atención, está tu energía. Y la energía es el preámbulo de la manifestación material. Entonces estamos colapsados con energías de corajes entripados, de miedos, de cosas que quisiéramos gritar y que las reprimimos, todo eso nos afecta. Pero comenzar a creer, simplemente creer que podemos cambiar, ya es un buen paso, Orlando.
0: Esther Hernández nos dice: buenos días, doctores, ¿cómo se llama el curso? ¿A qué hora será? ¿El precio? Por favor, ¿me pueden dar más detalles? Mi querida Esther, como les comentaba, mira, qué bueno que leí tu llamada y con mucho gusto te contesto, pero cuando eso no ocurre, porque son muchísimos los que llaman, los que escriben, llamen al CECID, no se queden nunca con una inquietud, comuníquense, ahí les orientan. El curso de Salud, Rejuvenecimiento y Paz Interior. Está buenísimo, ya lo escuchaste el contenido. Salud, rejuvenecimiento y paz interior, partiendo de nosotros mismos, de nuestra mente, de nuestra actitud, de tantas cosas. Ahí lo vas a descubrir, pero además fundamentado. No te van a decir piensa bonito, ya te escucharía decir a ti, a todo mundo. No, pues eso ya lo sé, la pregunta es ¿cómo? Si tengo este problema o esta situación. 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Hacemos una pausa y continuamos siempre contigo.
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0: Bueno, pues ya estamos de regreso. Continuamos. Gracias por estar con nosotros y sobre todo muchas, pero muchas gracias por permitirnos a nosotros estar siempre contigo aquí en Radio Chapultepec. Estamos transmitiendo completamente en vivo y en directo. Así es que desde este momento yo te digo, llámanos ya, haz contacto con nosotros, comunícate cuanto antes al 55 55 41 43 19 y al 800 00 274 34. No dejes de llamarnos, no dejes de hacer contacto con nosotros y dinos a quién vas a incluir en la oración, a quién le vamos a poner las mañanitas que ya vienen. ¿Tienes alguien a quien felicitar? Hazlo cuanto antes. No dejes de lado la invitación que te hacemos para la oración, para la promoción, para el curso que hoy inicia. No te quedes fuera. Y vamos de lleno con el tema, doctora, que hoy está abordando, creer para ver.
1: Claro que sí, Orlando. Nada más le responde rápidamente a Ani Quiñones, que no es a tu salud, pero que fue con el oftalmólogo, le diagnosticó inicio de cataratas, mencionaste unas gotas. ¿Le podrías decir cuáles son, cómo se ponen, para aprovechar hoy la promoción?
0: Claro que sí, es el Oquilac, son maravillosas. El Oquilac son ácidos grasos derivados del pino. Hay una línea muy grande de productos de esta sustancia, porque pues ayudan a la célula. Entonces, cuando la célula se regenera, se renueva, automáticamente se defiende. Entonces, ha habido muy buenos resultados, sobre todo cuando están iniciando las cataratas. Mira, a veces hasta las quita por completo, pero si no, por lo menos detiene su evolución. Depende el tiempo que tengas de haber empezado con esto, pero de que funciona, funciona. Una gotita en cada ojo cada 12 horas. Esto sí es bien importante. La de la noche te la vas a poner por lo menos 2 a 3 horas antes de irte a dormir. Eso es bien importante.
1: Y yo creo que esas gotitas a todos nos sirven, Orlando.
0: Sí, es lo que le iba a decir. Para las cataratas, pues tienen un uso muy específico y a la gente les sirve tanto que se han como que ganado esa fama. Pero no necesariamente tiene uno que tener cataratas, simplemente para fortalecer la visión.
1: La contaminación que estamos viviendo cada día.
0: 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Antes eran de que cada hora, de que cada... Ayer se acercó un señor al CECID buscando un producto, no me acuerdo el nombre, Boiner, no me acuerdo. Pero le preguntamos si nos dice para qué lo usa, le podemos recomendar algo. Y ya nos dijo que era para el sistema nervioso y para el insomnio. Total, se le recomendó, se le habló de, pues tenemos el tumba vaquero, tenemos el Neurelac, tenemos el cero estrés, tenemos la melatonina, pues se le habló de todo. Pues no sé a fin de cuentas qué se llevó. Hoy en la mañana era el primero formado para venirse a resurtir por el buen efecto que tuvo. Creo que no eran para él, no sé, para su esposa, su mamá, pero dice, durmió como tenía mucho en dormir. Y es lo que digo, a veces nos sorprendemos teniéndolo ahí. ¿Por qué no nos damos la oportunidad? Aprovechense hoy, mañana y pasado, todo con el 20% de descuento. Ahora sí que creer para ver, aquí queda muy, muy, muy, muy claro. Tienes que creer para que puedas ver los resultados que hacen sobre ti cuando le das a la naturaleza la oportunidad, sin dejar de lado la consulta médica, que es la que siempre te sugerimos, por favor.
1: Claro.
0: Bueno, pues
1: ya estamos. Bueno, entonces esto es bien importante, tu salud, no la dejes. Es lo más, digo, sin salud así como que la vida se apaga. Hay que cuidarla con todos los recursos que tenemos en nuestra mente, en nuestro corazón y a nivel material, los complementos naturales, etcétera. Y lo que Orlando nos dice todos los días, valoración médica, respeto a tu tratamiento médico, que sea el propio médico el que te vaya diciendo hay que disminuir, hay que quitar, ya no lo necesitas. ¡Qué maravilla! Pero hay que creer que podemos recuperar la salud y hacer a nivel material lo pertinente. Por eso vamos a trabajar intensamente en el curso que hoy iniciamos en todos estos aspectos. Pero creer es vital. Ya te había comentado, comenzamos con la sugestión. ¿Qué estás metiendo en tu mente? Porque eso es lo que te va a estar retroalimentando a la conciencia. No puedes, ya estás vieja, esto no sirve para nada, mi mamá era diabética, cardiópata, etcétera, entonces yo también, ya no, para eso está la epigenética. En fin, hay muchos recursos que tenemos a nuestro alcance para recuperar la salud, para rejuvenecer incluso y vivir en armonía y en paz interior. Pero bueno, ese es el curso. Pero en este momento ya te dejo la semillita de que hay que creer en algo diferente. Creer, y creer no es, bueno, pues a lo mejor, si la es que lo creo definitivamente. A mí me gusta ejemplificar esta, vamos a decir, este punto, y se los voy a comentar regresando del corte, porque vamos a entrar ahorita a una sección muy especial en la que con mucho amor festejamos a los que hoy tienen algo que festejar. Pero es el ejemplo de Emilio Cue, Orlando, ¿sí? Lo que significa la sugestión, la creencia como tal. Entonces, tenemos, es el preámbulo primero, la sugestión de que estás nutriendo tu subconsciente, porque eso es, creo que todo está mal, decía Cristo Jesús, tú lo has dicho, así será para ti. Démonos cuenta ya la responsabilidad que tenemos ante el universo para vivir la vida que queremos vivir y no lo contrario que está sembrado en tu corazón por ignorancia, porque estamos creando el infierno que estamos viviendo precisamente por ignorancia, por creer en todo lo que entra a nuestra mente.
0: Vamos a hacer una pausa y esta pausa la hacemos festejando.
1: Claro que sí, con muchísimo cariño felicitamos a Dulce Castillo Soto, es su cumpleaños. Y nuestra queridísima Connie de Manier Croix, que es su mami, te dice que te ama con todo el corazón y le pide a Dios que bendiga cada día de tu vida.
0: Beshara Esbaide, María de la Luz Zamora, la felicita por su cumpleaños y le desea lo mejor en esta nueva etapa de su vida.
1: Claro que sí. Gloria López también cumple años. Irma Ávila te envía un enorme abrazo y los mejores deseos.
0: Karina Ibarra felicita por su cumpleaños a Georgina Carrillo.
1: También es cumpleaños de Beatriz Aldaña y Abigail Reyes te envía un abrazo gigante, gigante, los mejores deseos y bendiciones siempre.
0: Fernando Arias Aguirre está cumpliendo años, su abuelita Teresa Sánchez lo felicita. Tenemos una más que viene llegando, corriendo, corriendo, felicitamos a Andrea y Daniel Sánchez Flores de parte de su abuelita Teresa Hernández por sus respectivos cumpleaños. A ellos y a todos los que tienen algo que festejar, nosotros les deseamos ¡felicidades!

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3: Aunque muchos lo creen porque aparecen nuevos partidos cada 3 años, registrar un nuevo instituto político en México no es fácil. Y es que se trata de un proceso largo, altamente estricto y fuertemente fiscalizado. Y aún con eso, el INE tiene anexo a un plazo para la impugnación del registro de esos nuevos partidos ante el Tribunal Electoral del Poder Judicial de la Federación, cuyas decisiones son definitivas e inapelables, y en su caso, anular el registro. Aparte de la constancia de registro, el INE entrega a cada nuevo partido oficinas, 14 millones de pesos mensuales, y solo esperemos que aporten a la democracia, porque a nombre de la pluralidad, muchos partidos son creados para citar del presupuesto.
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Ya estamos de regreso. Muchísimas gracias por tus llamados al 55 55 41 43 19 y al 800 00 274 34. No dejes de llamar, dice Adriana León. Gracias.

0: 34. No dejes de llamar. Dice Adriana León, gracias a la chica del CECID que contesta el teléfono. Es muy linda y me dio contención cuando llamé y me canalizó con la psicóloga que necesito. Mil gracias por su buen corazón. Saludos. Adriana, muchas gracias. Me hubiera encantado que me dijeras el nombre, porque todas nuestras compañeras son muy lindas. Vamos a tomarlo como algo general. Vamos a felicitarlas a todas y a todos, porque no son puras chicas las que contestan. A ti te tocó una de mis compañeras, por eso hablo en femenino, porque tú te refieres a la chica que te contestó. Entonces, aquí quien te conteste va a tratar de darte toda la orientación, todo el apoyo que esté en sus manos. Siempre nos identificamos diciendo nuestro nombre al contestar. Seguramente a ti se te pasó, dices, me dio contención, seguramente no estabas pues muy bien cuando llamaste, alguna preocupación, alguna angustia, alguna bronca, y no pusiste atención a ello. Pero siempre, siempre desde que contestamos damos nuestro nombre. Y repito, pues la que te contestó y todas y todos los que contestan el teléfono lo hacen con el mejor de los esfuerzos, de las intenciones, y qué bueno que fue tu caso y te sirvió. Gracias por tu llamada, gracias por tu reconocimiento. Repito, vaya para todos mis compañeros del CECID. Y bueno, pues mire, doctor, aquí dos de sus alumnas que ya se les hace tarde para empezar el curso. Nancy Posadas Morales, mis amados y maravillosos doctores y equipo CECID, que tengan un hermoso y bendecido día. Ya lista para mi curso, mis hermosos doctores, infinitas gracias por la promoción. La vamos a aprovechar al máximo.
1: Tan hermosa, mi Nancy, siempre dispuesta, siempre con el corazón, la mente abierta. Un abrazo gigante con alas hasta Michoacán.
0: También Aida Ruelas, a sus 85 años, dice, saludos con mucho cariño a mi hermosa doctora Raquel y mi hermoso doctor Manuel Orlando. Cada lección que nos dan son tan magníficas. Aquí estoy escuchándolos, ya lista para mi curso al ratito.
1: ¡Qué hermosa! La verdad que, bueno, siempre es un ejemplo, y yo estoy tan emocionada, tan agradecida con Dios, Orlando, que nos permite iniciar este curso maravilloso, transformador, en el que vamos a tocar sin duda alguna, no podemos hablar de salud ni de enfermedad sin emociones. Estás viviendo depresión, ansiedad, angustia, tristeza, desesperanza, etcétera, etcétera. Pues también seguramente, si no te duele el dedo gordo del pie, te duele la garganta, el estómago, la cabeza, las rodillas, las articulaciones, etcétera, porque hay un vínculo muy estrecho entre la enfermedad y las emociones. Entonces, y vamos a propiciar el rejuvenecimiento celular, que de hecho las células solitas lo hacen, pero como está la información negativa, pues vamos acumulando años, achaques y enfermedades. Entonces, date esta oportunidad, es una oportunidad de oro, bendecida. Yo no tengo con qué darle gracias a Dios que nos permita acceder a la sabiduría ancestral, a los descubrimientos estelares de la física cuántica, la fuerza avasalladora de la espiritualidad y los descubrimientos científicos de las neurociencias, de la biología molecular, de la astrofísica, vamos, es que es una riqueza impresionante para vivir con salud, rejuvenecimiento y paz interior. Y al cambiar nosotros, créeme que cambiamos nuestro mundo. Entonces, bueno, pero quedé de comentarles, Orlando, lo de Emilio Cue, para entender la sugestión, la creencia, porque es un ejemplo muy ilustrativo. También le quiero mandar un saludo con mucho cariño, un abrazo enorme a nuestro querido don Adolfo, que dice que extraña los saludos, y por supuesto que lo tenemos siempre presente y en oración, igual que nuestra Ale querida.
0: Le mandamos un fuerte abrazo, don Adolfo, caballero admirado, querido, le mandamos un gran, gran saludo, y siempre lo tenemos presente.
1: Siempre, en oración. Y bueno, les comentaba,

0: precisamente, mira, en una época en que la hipnosis estaba muy de moda en Francia, el doctor Charcot era el directivo de este movimiento. Con él estudió Sigmund Freud, era médico, tenía inquietud en sabe, se da, él ya prevenía, ya intuía que había algo más que lo físico, que la mente tenía otras potencialidades. Vale la pena mencionar que precisamente Sigmund Freud fue un pésimo, pésimo hipnotizador, nunca pudo lograrlo, pero precisamente como no lo logró, fíjate la diferencia entre que no, yo no puedo, no sirve por esto, descubre y estructura el psicoanálisis, que es otro camino para llegar al subconsciente. Entonces, bueno, ante esa negatividad de que estaba de moda la hipnosis, Emilio Coué era farmacéutico. Y llega en una ocasión una señora con una neuralgia, con una migraña seguramente, que veía luces, que traía un dolor espantoso. Le dice, por favor, deme algo para este dolor que no tolero. Y dice, no, es que yo no tengo nada para eso. Pero se lo suplico, se lo ruego, por total que ya la ve tan desesperada. Se mete a su patio y toma en sus frasquitos de la botica un poco de agua de su fuente. Y le dice, mire, esto es lo último que me acaba de llegar. Pruébelo, yo espero que le haga mucho bien, es lo más avanzado.
1: La señora desesperada por el dolor y le dan simple agüita de la fuente. ¿Qué habrá pasado? Vamos a pedirle a la doctora que nos lo narre después de vivir este momento en el que tú estás invitado a participar. A ti ya sabes, te toca pedir y agradecer. Es un momento de oración. Tienes que hacerlo con mucha, mucha fe para que llegue directo al corazón de Dios. Tiene que salir directo de tu propio corazón. Pero hazlo, repito, con mucha fe, con la certeza de que Dios te está escuchando. Raquel Levinstein nos va a guiar así, paso a pasito, para aprovechar al máximo este momento. Es el portal 11:11.
2: Portal 11:11. 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
0: Es el momento, bendito, bendito momento, en que se abren las compuertas del cielo para sentir cerquita, muy cerquita a Dios. Su amor infinito que nos cobija, su amor que nos libera de errores y caídas, su luz que alumbra nuestro camino, aún en las noches más oscuras. Para pedir, con todo el amor, la fe y la gratitud infinita, por el despertar de conciencia de la humanidad y la instalación del reino de los cielos en el aquí y el ahora, donde todo fluye para bien, donde los hombres volvemos a ser hermanos, donde la vida se manifiesta en perfección. Es el momento de pedir por tu necesidad especial.

0: Con profunda humildad e infinita gratitud, damos gracias porque nos escuchas, porque respondes a esta nuestra solicitud. Gracias.
1: Este fue el portal 1111. Damos gracias por lo que ya es.
2: Vamos a retomar después de hacer esta oración en el portal 1111. Vamos a retomar esto que nos platicaba la doctora. Llega una señora desesperada, al borde de la desesperación, porque traía un dolor de cabeza insoportable, con Emilio Cue, quien le dice: no tengo nada para ello, por favor, doctor, deme algo, ayúdeme. Y él pues llena uno de sus frasquitos de la botica con agüita de la fuente y se la dio, diciéndole que era lo último que le había llegado para el dolor. ¿Qué pasó después, doctora?
0: Gracias, Orlando. Efectivamente, pues Alberto, digo, se conmovió, pero dice: no tengo nada, pero pues me lo ruega, me lo pide, pues le voy a dar agüita de la fuente y le voy a decir que es lo máximo, que lo más adelantado. Y bueno, al día siguiente llega la señora y él la pone, se le, lo que conocemos como ñañaras en la panza, ¿sí? Que dice: va a venir a reclamarme. Y que llega hasta con regalitos y todo para bendecirlo y agradecerle que desde el primer traguito que le dio se le quitó el dolor de cabeza insoportable que le estaba matando literalmente. Y él se queda sorprendido: ¿será que mi fuente sí tiene poderes? O sea, todo lo que empezamos a pensar racionalmente, pero se dio cuenta que básicamente había sido su palabra, la sugestión, y de ahí surge un método que él utilizaba, la repetición de algo, que es la sugestión. Él utilizaba una frase que la sugería 20 veces, día tras día, desde cualquier punto de vista: estoy mejor, mejor y mejor. 20 veces al amanecer, 20 veces al anochecer. Tu servidora lo propone 21 veces. La frase que tú elijas, ¿sí?, para hacer tu día y para agradecer el día. Y 21 veces, ¿por qué? Porque 2 y 1 dan 3, y el 3 es la Trinidad, Padre, Hijo, Espíritu Santo, siempre, de una manera u otra, conectarnos con la fuente generadora de toda vida. Pero la sugestión es así, ¿lo crees? Lo creas, cuando menos, y eso es lo que vivió esa señora, fue un salto cuántico, porque un salto cuántico es, al momento, un cambio de realidad, y eso es lo que vamos a vivir en el curso de este jueves, de ese ratito, en un ratito comenzamos.
2: Creer para ver es el tema del día de hoy. Regresamos con tus llamadas, con más del tema y por supuesto con muchos, muchos deseos de continuar siempre contigo.
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0: Adriana León. Bueno, es que ella ya la leí, perdón, no, no era ella. Ya había yo ahorita comentado. Dice: quiero agradecer a la chica que atiende el teléfono en el CECID, es muy linda. Le agradezco mucho porque me dio contención y me escuchó con mucha paciencia. Estoy muy agradecida. Lo habíamos leído, habíamos comentado que lástima que no tengas el nombre para hacerle un reconocimiento especial, pero tengo la certeza de que cualquiera de mis compañeros, ella entre todos, hacen esa labor no como su trabajo, sino como una misión, contestarles, orientarles, darles pues todo lo que esté en sus manos, ¿verdad? Darles la guía, la orientación, en fin.
1: Claro.
0: Gracias por tu reconocimiento. Es que entonces ya aquí me traspapelé porque estaba yo, hasta se lo comenté fuera del aire, que alguien nos decía del esposo. Ahorita la encuentro. Aquí está Ana Berta Romero. No, no escribiste claro para poderle leer a la doctora. Dice: doctora, ¿cómo tratar con una persona que no le gusta dar para su comida? Luego pone una letra S y dice: lo único que da es mi esposo. O sea, es tu esposo para lo único que aporta y no le gusta dar, o te refieres a otra persona y el que paga todo es tu esposo y esa persona no hace nada. Vamos, no está claro. Si nos lo vuelves a mandar, con mucho gusto se lo leemos.
1: Y léelo primero para que veas cuál es el sentido, porque de verdad está muy confuso.
0: Antes de mandarlo, lo lees y ya le arreglas ahí, por favor. Bueno, pues muchos saludos, doctora, que ya no quisiera ocupar tiempo en leer. Ayer nos quedamos con Vicky Reyes pendientes de leerle esto. Dice: respecto al tema que trataron el día de ayer, vi en Twitter un video donde minutos antes del terremoto que hubo en Venezuela, La Guaira, centro de mayor desastre, estaban celebrando a un santo con ritos y sacrificios de la santería. Cantaban que la tierra tiemble y en ese momento empezó el terremoto. Increíble. ¿Será posible que esto pueda ser cierto o es coincidencia? Era un ritual de santería, entonces no quiero imaginar lo grandioso que sería si nuestros pensamientos y oraciones pudieran hacer las cosas buenas para todos. Gracias por sus comentarios y aplicaré lo que mi doctora me ha dicho. Los quiero mucho.
1: Tan hermosa mi Vicky, mira qué importante lo que comentas, de verdad. Esos ritos, y además sacrifican animalitos y a veces hasta niños, seres humanos. Es gravísimo, ¿sí? Y finalmente démonos cuenta que lo que les he comentado cada día, estamos en una etapa de mayor frecuencia vibratoria, por lo que piensas, lo atraes, lo que crees, lo creas más rápidamente. Entonces, estar haciendo ritos, ceremonias con una finalidad de poder, de dinero, que es mucho de los políticos, de gente de muy encumbrada, el beneficio personal, sí, pero sin hacer juicio, simplemente ver las cosas como son, para no caer en ello, para cambiarla nosotros. Pero me viene a la mente el caso de Haití, donde eso era o sigue siendo uno de sus, vamos a decir, actividades primordiales. El vudú se llama, ¿no? El que hacen brujería poniéndole a un muñequito alfileres, qué
0: Ah,
1: sé,
0: sí.
1: todo eso. Y vean las condiciones. Recuerden que lo que va regresa, lo que siembras cosechas, el mal que pides para otro te regresa y multiplicado. Haití ya es un desastre en todos sentidos: pobreza, carencia, divisiones. Entonces, eso que crees que estás logrando para tener poder, para fastidiar a fulano, a perengano, te regresa y multiplicado. Tengámoslo bien claro, es ley universal. y lo que dices, ¿qué sería si hiciéramos esa oración para pedir por el bien de todos? Pero que nos uniéramos realmente, que cada día fuéramos más personas interesados en cambiar nuestra realidad. Y me viene a la mente con ello los experimentos del doctor Masaru Emoto, que nos, en los lenguajes del el mensaje del agua, en donde las partículas del agua se transforman con lo que les decimos, con las oraciones. Ha habido casos, incluso ríos contaminados, después de una oración queda el agua pura, el agua fresca, ¿sí? Entonces tenemos tanto poder, tenemos tantas oportunidades, como les decía en algún momento de la emisión, Dios, como tú le concibas, como lo entiendas, está siempre con los brazos extendidos, sin reclamos, sin reproches, sin condición, para darnos lo mejor. Pero nuestra mente, nuestro corazón mismo, ¿sí?, en la mezquindad de sacar el poder, el sacar lo mejor para mí, dejar a los demás fuera, ignorando, insisto, que lo que siembras, cosechas. Entonces, cantémosle a la vida, demos gracias a Dios por lo que aún no vemos, porque para ver hay que creer.
0: Dice Esther Hernández: doctores, ¿qué me recomiendan? Pues me da en ocasiones ansiedad. Estoy pasando desde hace un mes y medio con una gran preocupación por un tumor que me detectaron en el estómago. Todavía estoy esperando una cita en el hospital.
1: Ay, Dios mío. Mira, no sabes si es benigno, si es maligno, porque tendría que hacerte ya una biopsia, estás esperando la cita. Por favor, en oración, para pedirle al Ser Supremo que se abran los caminos, que se eliminen los obstáculos y sobre todo que se manifieste el más alto bien en esta situación. Imaginar, sentir, agradecer, creer que la fuerza suprema de la vida fluye en ti para manifestar salud.
0: Qué difícil, pero yo pienso que más que sentarse a esperar la cita,
1: a nivel material,
0: hay que tratar, doctora, de hacer algo. Vamos a ir con el director médico depende a qué hospital es al que vaya usted, decir, oiga, ¿cómo es posible que me dicen esto y me dan cita? Bueno, es más, ni me han dado cita. Vamos a recordar, es muy triste, aquí lo leemos prácticamente todos los días en sus cadenas de oración, que si no hay medicamentos en los hospitales, que si no hay doctor, que si no hay cita. Y lo cierto es que las enfermedades siguen su curso, por eso la ayuda desde nuestra propia mente es determinante, pero tenemos que hacer algo ante ellas. Entonces yo pienso que no se tiene que quedar con los brazos cruzados, hay que actuar y actuar a la brevedad.
1: A nivel material, recuerda que tenemos que hacer todo lo que nos compete, porque Dios nunca va a hacer por el hombre lo que el hombre debe hacer por sí. San Juan de la Cruz.
0: Creer para ver, doctora. Hay gente que si no ve, no cree. Y precisamente lo que hoy se está proponiendo es que sea justamente al revés. Si queremos ver, tenemos que creer.
1: Claro, es el camino para traer de la mente más encumbrada, de los pensamientos más bellos, más nobles, de la fuente infinita de toda vida, del amor de Dios. Para traerlo de aquí, hay que caminar un camino y manifestarlo aquí y ahora. Nuestro hermano mayor, Cristo Jesús, lo hacía al instante. En un instante estaba, y él decía, fíjate muy bien, mi padre y yo la misma cosa somos. Y nos decía, lo que yo hago mayores cosas harán ustedes. Y que el padre ya nos amaba, o sea, nos vino a enseñar el camino del amor, del perdón, la misericordia, para elevarnos con alas de libertad hasta la mente divina y traer a este plano la realidad que queremos vivir. Pero si sigues con tu atención y tu corazón en la negatividad, en la mezquindad, en la mentira, en los celos, la envidia, siendo lanza que separa en lugar del lazo que une, bueno, pues no te extrañe ver la realidad, que es el reflejo de lo que hay en nuestra mente, en nuestro corazón. ¿Queremos una vida diferente? Atrévete a crearla en tu mente, creer es crear, y creer firmemente que ya es para verlo en la realidad material. Esto no se requiere ni de años, ni de... Sí es un proceso, claro, pero el salto cuántico es al instante, ¿sí? Podemos cambiar nuestra realidad material en un instante, simplemente en oración, que seamos cada día más y más y más los que abramos nuestra mente y nuestro corazón para vivir en paz, para vivir en armonía, para darle gloria con nuestra vida a la vida de Dios.
0: María Araúna, ¿no? Me dice cuál es su dolor. Dice, nado 2 kilómetros 4 veces a la semana, tai chi 2 veces, chi kung 1. ¿Qué puedo tomar para aliviar esta condición o bajar el dolor? Me siento triste por no poder hacer mi ejercicio. Es la primera vez que me inhabilita. Yo me checo con el reumatólogo y no tengo reumas. Ahora vamos a descartar un síndrome de Hoover, ¿será de Sjögren? Pero no creo que ese no es doloroso. Ese, el cuerpo ataca a las glándulas que producen líquidos, entonces reseca básicamente ojos, bocas, donde más
1: se nota, pero sí tiene impacto en las articulaciones, incluso en el páncreas. Pero
0: habría que ver si es ese a lo que se está refiriendo. Denos más información, pero por lo pronto hay que ponerse en paz. Es que es lo primero, doctora. Vamos a una pausa. ¿Y qué le parece? Hablamos un poquito de ello. Que, bueno, hablamos, nos habla usted de ello, de cómo a veces, por más que quiero creer, estoy preocupado, ocupado en otra cosa, y entonces dejo de creer en automático.
1: Sí, qué importante, Orlando, porque esto es muy común. Es nuestra humanidad.
0: Hacemos una pausa y continuamos. Siempre contigo.
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0: Ya estamos de regreso. Continuamos. Gracias por estar con nosotros y sobre todo muchas, pero muchas gracias por permitirnos a nosotros acompañarte como cada día y estar siempre contigo. No dejes de comunicarte al 55 55 41 43 19 y al 800 00 274 34. 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No importa lo difícil que parezca el panorama, de veras, date la oportunidad de conocer cómo funciona. Y bueno, pues vámonos con preguntas. Doctora Georgina Perea, es Perea, sí, dice: a mi hijo lo interné el 10 de mayo y al día siguiente falleció. Tenía 50 años. Era alcohólico porque su esposa falleció en el COVID. Él vivía conmigo. Me siento muy mal, con mucho remordimiento. Siento que pude haber hecho algo. Yo estoy seguro que hizo todo lo que pudo, pero bueno, sigo leyendo. Siento que no le di suficiente cariño. Me siento con mucha, mucha culpa. Todos los días estoy llorando. ¿Me podrían dar algunas palabras de aliento, por favor? Es Georgina quien se lo pide, doctora. Ya tiene 72 años.
1: Con todo el amor. Mira, lo que nos narras es una tragedia verdaderamente. Lo que nos dices, yo pienso que lo ingresaste a un anexo o algo para su alcoholismo. Y que esa es porque pues en un hospital pues sería diferente, ¿verdad? Para su salud o algo, su salud física. Y el corazón es silencioso. Entonces tú hiciste lo que estaba a tu alcance para darle un camino de esperanza, un camino de recuperación. Y mira, la vida como tal, llegar a este plano como cuando partimos, no depende de ninguno de nosotros. Pero se viene a la mesa, estás viviendo una de las etapas más difíciles del proceso de duelo, que es precisamente la culpa. No te quedes ahí. Yo he mencionado, seguramente como mamás, como papás, fallamos en muchas cosas porque repetimos lo que aprendimos, ¿sí? A veces el desamor, la ausencia, las carencias, la violencia, las etiquetas. Pero ¿cómo te iba a dar algo que yo no tuve? Bueno, nos convertimos en pescadores de estrellas. ¿Qué es lo que estás haciendo tú? Tratar de ser una mejor persona para que ahora descubras que si él ya no está en este plano material, él no supo manejar sus emociones cuando su esposa fallece, por la razón que sea, ¿sí? Y se queda y trata de sanar el alma cuando lo que está haciendo es enfermarla con el alcohol, las drogas, el alcohol, la comida en exceso. Nunca será camino de solución. Pero ahí no te tocaba a ti, el que tenía que pedir la ayuda era él. Entonces tú hiciste lo que estaba a tu alcance, abrirle un camino de esperanza, ignorando su salud física también, que no eres doctor tampoco. Y aún para un médico es difícil hacer un diagnóstico si no hay estudios, valoración, etcétera. Entonces, por favor, llora lo que tengas que llorar, pero no te quedes en la culpa, porque la culpa implica premeditación, alevosía y ventaja. deja que salga todo lo que está en ti para descubrir que sí causamos daño por inconsciencia, pero el amor es eterno y no permitas que todo ese dolor te impida llegar a la aceptación de saber y sentir que si bien físicamente ya no está en este plano material, cierra tus ojos. Y todos los que han perdido un ser querido, cerremos los ojos un instante para revivir ese rostro amadísimo y decirle te amo, sigue tu camino de luz bajo el cobijo y el amparo de la inteligencia divina, de la fuente generadora de toda vida. Dale un beso en la frente, recibe un beso en la frente también tú, y acabas de descubrir que lo que se ama jamás se pierde. Ahora está más cerquita de ti. No busques en la materia lo que ya no está, porque la materia grita ausencia. Búscalo en tu corazón, en tus pensamientos, en el corazón de Dios.
0: Yo, como hijo, pensaría qué dolor le estoy causando a mi mamá. Qué dolor le causé en vida, y ahora que fallezco, que no la puedo abrazar y consolar, está sufriendo por mí. Yo creo que el mejor homenaje, la mejor muestra de cariño que le pueda a su hijo es estar bien. ¿Cómo? Véngase luego por el libro de la culpa, por el libro de cuando alguien se va. Dese la oportunidad, pida consulta psicológica. Vamos a aprender a trabajar con este dolor, no quedarnos ahí. Es, si no por usted, por su hijo. Es el mejor regalo que le podría dar. Mire, llamo Margarita Reyes García. Quiero dar mi testimonio de que la señorita Marisol siempre ha sido muy linda conmigo. No cabe duda, es como su nombre, un sol.
1: Nuestro solecito.
0: Y quiero agradecer a los doctores por los temas que tratan. El de hoy me queda como anillo al dedo. Muchas gracias a todos. Todos son muy amables. Quiero que sepan que cuando me siento con problemas o deprimida, llamo siempre con ustedes.
1: Qué hermosa. A una gran familia que forjamos cada día con amor.
0: A ver, aquí hay esta situación de María Elena Rivas. Gracias por llamar, por reportarse, pero ponga mucha atención, María Elena. Vamos a analizar tal cual lo que usted dice. Mis queridos doctores, Dios me los bendice grandemente. Les comunico del problema de Brisa, la vecina de mi hija Katy, de la perrita que mató a la gallina, y el dueño de la gallina empezó a echar balazos. Gracias a Dios y a sus sugerencias de orar y cubrirlo con luz violeta, esta mala persona ha estado en paz, y Brisa y mi hija han estado tranquilas. Aún así yo les digo que no dejen de orar y le pidan a nuestro hermano mayor Jesucristo que lo mantenga en paz, ya que se enteraron que esta persona tiene un año que salió de la cárcel y eso las puso nerviosas. Pero yo les digo que ellas se refugien en Dios y hagan su vida normal haciendo oración. Yo les doy a ustedes muchas gracias, los quiero mucho.
1: Qué hermosa, pero mira, Orlando lo subrayó, esta mala persona, así será para ti. Ya no califiquemos a la gente, recuerden separar personas de actitudes. Él está en un nivel de inconsciencia, donde conoce la violencia como recurso, pero tanto Brisa como tu hija se elevaron a un nivel donde es intocable, donde el necio, el agresivo no las puede tocar. Pero no califique nunca a nadie como mala persona, o es un ratero, o es un lo que sea, no. Separa a personas de actitudes. Esta persona que actúa de una manera violenta, que actúa de una manera inconsciente, pero le mandamos luz. Ahora mándele también luz rosa de amor, luz de sabiduría, luz dorada. Por favor, ya dimos un gran salto, ya la persona está en paz, pero aprendamos, por favor, a nunca poner etiquetas negativas a nadie, porque el otro al que estamos calificando somos nosotros, y lo que estamos, como tratas, con la vara que mides, serás medido.
0: Y algo importante que veo que también le tiene que transmitir a su hija y ella a su amiguita Brisa, se enteraron de que salió de la cárcel. Pues, ¿cómo se enteraron, doctora? Anduve buscando, ¿cuánta atención le estoy poniendo a esta persona?
1: Claro, estamos girando como satélite alrededor de ella, y mira, él ya cumplió su condena material, y a nivel espiritual su niño interior está fracturado, su resentimiento, todo lo que trae cargando, véanlo con compasión, pero nunca hagamos juicio de nadie, porque con la vara que mides, serás medido.
0: Vamos a hacer una nueva pausa. 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Hacemos una pausa y continuamos siempre contigo.
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0: Ya estamos de regreso, prácticamente llegando al final del programa. Y bueno, quedó pendiente muchos. Es que no nos tenemos que avergonzar ni sentir mal por ello, pero sí tenemos que reconocerlo, porque a muchos nos pasa. Sí creo en Dios, me pongo en manos de Dios, en fin. Pero a la hora que pasa algo, me entra la desesperación, me entra la angustia, me entra el miedo, y ya después, pero Dios, me pongo en sus manos, pero estoy en manos de Dios. Pero a ver, doctora, entonces, pues ahí ya no estoy creyendo.
1: Automáticamente, mira, tenemos que tener muy claro que es las dos potencias a las que nos podemos conectar. A través del miedo, la preocupación, la angustia, la mezquindad, el egoísmo, el victimismo, etcétera, etcétera, nos conectamos con la parte oscura, donde todo lo que quieres, que crees, se va de las manos. Y de lo que quieres escapar, te atrapa con cadenas y candados. Y además pensamos que es castigo del cielo, que Dios está contra mí, que Dios no castiga, Dios es amor. Cuando estamos en Dios, estamos en el paraíso, aquí y ahora, ¿sí? Entonces, o nos conectamos con la luz, donde todo fluye para bien y donde simplemente es hacer lo correcto, es tener gratitud, es ver lo bueno, pero efectivamente te llega el ramalazo y automáticamente no, otra vez me va a dar, o simplemente a nivel económico es que no me alcanza. Habías mencionado en algún momento que si no tengo para pagar, no tengo, y te llega dinerito, pero uy, no, con esto no cubro tal, siempre sellándolo con el componente negativo, no alcanza, no tengo, Dios no me quiere, y empezamos a luchar contra el mal, que me da el calambre, ay no, que yo creo que es el corazón, que la bolita, ya, ya debe ser cáncer, y si esto, y si el otro, y la canción, y si tengo, y si me muero, y si mis hijos, y si, por favor, te metes solito, solita. Hace poquito hablamos de sufriendo por elección, en el mar huracanado, donde todo fluye al revés de lo que tú esperas. Entonces, creer en Dios, sí, sí, claro que sí creo, pero ¿confías en Él? Hay una enorme diferencia. Es que aunque esté ahí el ramalazo y las olas bravas y demás, Dios está a cargo, todo está bien, Señor, tú en mis hijos, en mi hogar, en mi empresa, en mi trabajo, en mi cuerpo. Mantenernos ahí no es fácil, yo estoy consciente de ello. Por eso cada mañana, en cada emisión, un tema, una reflexión, en cada curso profundo, nos aventuramos a hacer cambios estructurales y ver cómo la vida cambia cuando cambias tú. Pero para ver un mundo diferente hay que creer, y creer y tener la confianza plena de que quien hizo cielo, mar y tierra, cuando toma las riendas, todo fluye para bien. Pero tú se las entregas y se las quitas a cada ratito con la preocupación, con la angustia, con la molestia, con el enojo, con la jeta, con el victimismo, pues con todo lo que es humano que hay que transmutar para permitir que lo divino que hay en nosotros se manifieste en el aquí y el ahora. Entonces, para ver, hay que creer y confiar.
0: Ya mucha gente ansiosa de que empiece el curso. Nuestra querida Alejandra Rodríguez: mis queridos doctores, yo ya aquí preparándome para tomar mi curso por Zoom. Patricia Aguilar también ya lista para tomar el curso, aunque ella viene, lo toma presencial, que yo sepa, ¿no? No nos, sí, lo pone aquí, sí, pero... Sabemos. Pero bueno, ella incluso me comentaba usted que dijo: yo llegué una y me voy otra con el curso que acaba
1: de... El que acaba de terminar, de soy pasar. Otra. Claro, cada curso vamos creciendo.
0: A seguir cambiando, a seguir creciendo. Este curso, no saben lo bueno que está. Rápidamente desde Michoacán dice María Elena Rivas: qué bonita es esa escenografía. Dice que tienen a sus espaldas, muy de acuerdo a estas lluvias, y muy bonito todo. Felicidades al que elabora esto. También desde California dice Araceli León: hola, hola, buenos días, los saludo desde California, Dios los bendiga. Ya estás en la oración, hazla con mucha fe. Y bueno, muchas llamadas pendientes, pero llegó el momento precisamente de hacer oración. Por favor, inclúyete, hazlo con mucha fe y sé un eslabón más de esto que es la cadena. ¡La cadena! de oración.
1: Es el momento, bendito, bendito momento, de unir las manos en señal de invocación, para invocar tu nombre, tu luz, tu presencia bendita, y darte gracias, Señor, infinitas gracias, por el milagro de la vida y mi despertar de conciencia en ti. Gracias, porque eres la luz que alumbra nuestro camino, el perdón y la misericordia que nos libera de errores y caídas, el amor que cobija nuestros sueños y nos permite hacerlos realidad. Es el momento de pedir por tu necesidad especial, por tus seres queridos, por quien ha dejado este plano material para que encuentre en tu mano extendida un camino de luz, de amor hasta tu corazón, para sus deudos, paz y consuelo, y la certeza absoluta de saber y sentir que lo que se ama jamás, jamás se pierde. Con todo el amor e infinita gratitud, te pedimos por todos aquellos que te necesitan tanto y ni siquiera te buscan, por nuestros gobernantes y todos los gobernantes del mundo, por los que están sumergidos en la oscuridad de la inconsciencia, atrapados en violencia, mezquindad, egoísmo, soberbia, adicciones, relaciones dependientes y todo aquello que nos aleja de ti. Te pedimos por los enfermos de cuerpo, de mente, de espíritu, por los que han perdido trabajo, por los que han tenido que cerrar empresas, cerrando fuentes de trabajo y clausurando sueños, por las empresas que siguen en pie, manteniendo fuentes de trabajo y el afán de servir a la vida, sé su guía, protección y provisión. Te pedimos por los más pequeñitos e inocentes, por los animalitos de cielo, de mar, de tierra. Y mira, Señor, ante tantas necesidades, la más importante, que sea tu presencia bendita, luz, despertar de conciencia y tu voluntad divina la que se haga manifiesta en todo momento y en todo lugar. Y así en silencio, desde lo más profundo del corazón, te damos gracias, infinitas gracias, porque es promesa divina que aquello que se pidiera en oración con fe, podíamos dar gracias, porque ya ha sido concedido.

0: Así es como estamos llegando al final de esta emisión, doctora. Hoy nos despedimos.
1: Recuerda, para ver lo que quieres ver, hay que creer y tener confianza en que el arquitecto del universo quiso cielo, mar y tierra. La vida en toda manifestación está siempre contigo.
0: En un momento más empieza el curso. ¡Qué emoción! Salud, rejuvenecimiento y paz interior. No te lo pierdas. ¿Todavía no te has decidido? Tienes tiempo, hazlo ahorita. Yo veo que aquí ya se están preparando, ya está aquí la anfitriona, la doctora más que lista. En fin, yo estoy seguro que va a ser un curso de esos que te dejan en el alma esa sensación de cambio, de ser mejor. Quédate con La Chicatana a continuación aquí en Radio Chapultepec. Nosotros te esperamos mañana en punto de las 10. Te estaremos recordando que no estás sola, que no estás solo. Si tú nos lo permites, nosotros estaremos siempre contigo.

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3: ¿Es ético pedir licencia a un puesto de elección popular para ir por otro? La respuesta corta es que no existe un consejo absoluto, empezando porque legalmente suele estar permitido, pero éticamente divide opiniones. Es una ambición desmedida y cae en la demagogia quien señaló que busca servir al pueblo y solo lo usa como trampolín para servirse, porque nuevamente vuelve a verse la desbandada en congresos locales y federales en busca de cargos superiores. Hay los que consideran que son parte de sus derechos ciudadanos, pero vuelven las mismas preguntas sobre el para qué prometen servir como diputados, senadores o alcaldes si sus intenciones reales son otras, y lo que se ve peor es que si pierden, regresan como si nada al cargo que ostentaban.
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5: ¿Quién la ve? Con su cara tan bonita.
6: ¿Qué tranza, muchachada? ¿Cómo están? Buenas tardes.
5: ¿Quién la ve destrozando corazones?
6: Ya llegamos, oiga, por fin es jueves.

No sé ustedes, pero hace ganas como de una botana, ¿no? Como de tener aquí unas papitas, unos chicharrones. De esos que venden en la primaria que les ponen crema, salsa y así.

0: mañana, ¿no?
1: Como de tener aquí unas papitas, unos chicharrones. De esos que venden en la primaria que les ponen crema, salsa y así. No me gustan con crema. Apestan horrible, ¿no? Cuando les ponen crema. Pero se antoja así una charolita, güey. Ya venden estas bolsas con distintas botanas, güey. De las dos marcas más conocidas. Venden este que es como un mix de botana bien sabroso, güey. Y puedes comprar tu bolsita de queso amarillo, ponerle queso, ponerle catsup, ponerle mayonesa, ponerle salsa picante, unas rajas. No, hombre, mi hermano, padrino, cosa bárbara. Como si fuera jocho, güey, pero sabe. Una vez lo hice en el cine, güey. Iba con mi hermana y mis sobrinos y se me quedaban viendo feo, tanto ellos como la gente que estaba a un lado. Pues yo le puse de todo cuando todavía había surtidores, güey. Y le puse mayonesa, catsup, mostaza, salsa picante, rajas, queso. Y todos así de... Y un güey se me quedó viendo bien gacho. Y dijo, a ver. Y le echó nada más a poquito, así como un cachito. Le gustó tanto, güey, que hizo la misma porquería que yo. Para que vean, güey. No ese tipo de porquerías. La porquería de ponerle de todo a los nachos. Y saben ricos, mi hermano. Pónganles, ahí les va la receta. Los nachos, queso amarillo, mayonesa, katsu, mostaza, rajas y creo que ya. No, hombre. Chulada. Todo así, revuélvelo. No, hombre. No, te vas a enamorar, hombre. Te lo recomiendo. Gracias, doctora Raquel Levinstein. Gracias, doctor Manuel Orlando, Rafa, Oscar, todo el equipo de CECID. Muchas gracias, muchachos. Me presento, mi nombre es Freddy Bedoya. Me dicen la chicatana, dígame cómo se le dé la gana en este jueves, puerco. Como todos bien saben, los jueves es hablar de temas de pareja. El día de hoy no vamos a hablar de porquería, porque sí vamos a hablar de temas de noviecitos. ¡Ay, chica tan hecho! Déjeme abro aquí de este lado las preguntas. ¿Qué? Harry Kane lanza una advertencia sobre México tras confirmarse el duelo de octavos en el Mundial. No nos importa lo que digan, vamos a ganar. Abrí una quiniela en el WhatsApp, güey. Voy a estar recompensando con, si no mucho, sí todo mi dinero, güey, a quien le gane a la quiniela. Así, tal cual. No me tienes en WhatsApp, ni me tendrás, porque no te voy a dar mi número. Pero, hice una quiniela. Así puse todos mis pesos, carnal. Todo lo que tenía, dije, va. ¿Por qué se ríen? ¿Le ponen aquí una risa? A la quiniela. A ver quién latina, güey. A ver quién latina. ¿De qué vas a hablar, chicatana? Ah, sí, iba a abrir las preguntas, ¿verdad? Me quedé viendo lo de WhatsApp. Oh, aquí está. A ver, muchachada. La pregunta que nos compete el día de hoy. Lo que nos atañe en este día jueves cochino de pareja. ¿Cuándo, si es que eres casado, cuándo te diste cuenta que era el momento de casarte, de pedir matrimonio? Y si en algún momento lo fuiste y ya no lo eres, ¿cómo se da uno cuenta? ¿Cuándo sabe uno cuándo es el momento de pedir matrimonio, de ya casarte? ¿Cuándo es? Cuando ya la ves a ella muy desesperada, que ya te está diciendo, señalando el dedo, que junta el anillo. ¿Cuándo, güey? ¿Cuándo es cuando ya? Porque para bailar se necesitan dos. No puede ser una decisión unilateral. Se platica antes. ¿Cómo es? O sea, no entiendo. ¿En qué momento sabe uno que ya es momento de casarse? Cuéntenme ustedes que tienen experiencia. Yo no tengo. Yo soy bien virgencito en esas ondas. Alacranes Musical se llama ¿Dónde está? 12:07. Muy buenas tardes, bienvenidos.

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Me cae que si no leyeras lo que dice la programación, creerías que fue el recodo. Me cae. Ahí todavía conservaban toda la esencia del recodo. La esencia sinaloense de la música de banda. Eran los recoditos, Si Tú Me Amaras, anteriormente Grupo Frontera, Nunca La Olvidé. Y Los Tucanes de Tijuana, Con El Amor Soñado. Me saludas a la tuya, Paquita, la del barrio, y a la Cranes Musical con ¿Dónde Está? Cambio de fondo. Qué buen tema este de la Recoditos, güey. Era la voz, creo que era, todavía era de Luis Ángel, ¿verdad? Pero la esencia de la música es sinaloense. Bueno. A ver. Estás en una relación. Y me queda claro que no necesariamente tienes que llevar años en esa relación para que puedas decir, me quiero casar. Ya me voy a casar. Porque hace ratito que estábamos aquí en turno, estaba Isa practicando. Y me dijo, ¿de qué vas a hablar hoy? Y ya le conté, y me dice, ah, qué buen tema. Le digo, ¿cómo supiste que era momento de casarte? Y me dijo, es que yo no lo decidí, lo decidió él. ¿Y cuánto duraron de novios? Un año. Dije, no seas grosera. Un año. Un año de novios les bastó a él para decir, la quiero como mi esposa. Que tampoco creo que tenga mucho que ver como, ay, entre menos tiempo duren de novios y se casen, es porque más se aman. No, yo creo que es más porque pensaban que se les iba el tren. Si no me la parto, me la quitan, güey, y no hay más. No, pues depende de cada quien, ¿no? Igual hay gente que la neta ya quería casarse, güey. Quería el ritual, urgía el ritual y dijo, de aquí soy, me siento muy contento, me siento muy feliz. Ya es fin de semana, me quiero divertir. Ella me pone chido, me deja pleno, me siento bien, la quiero como mi esposa y se vale, está chido. Habemos unos que requerimos un poquito más de tiempo. Yo me quedé pensando, ¿cuánto tiempo será bueno? Unos 8, 15, 30 años. Y ya me sentiré yo con la plena madurez de poder casarme. Llegué a pensarlo. ¿Quién sabe? Todo podría cambiar. Ya saben ustedes que cuando menos quieres casarte, ¿qué dice Dios? ¡Ahí te va un chamaco! Y resulta lo peor, güey, es que Dios nada más dice, ahí te va un chamaco, pero nunca dice que sea con la novia, güey. Siempre resulta que fue la ex. Maldita sea, me largo de aquí.

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y cero presunción, pero se nota cuando hago la programación. Escuchamos a las horóscopos de Durango. El tema, si la quieres, el Bebeto, no te creas tan importante, el galán de la banda, banda machos, leña de pirul, Selena Quintanilla. Sí, una vez, y espérate porque vienen más, Padre Santo. Tenemos una, viene la adictiva, Crecer Germán. Bueno, hasta la banda R15. Me había puesto una bien chida, onta. ¿Son las 2 de la mañana? No, o sea, son las 12:36, por ahí se llama la canción. Ahora la puse a la siguiente hora. Vamos a ponerla ahorita. A ver, señores, ¿cuándo se dan cuenta que es momento de pedir matrimonio? ¿Qué fue lo que dijo la banda? La banda dijo: mejor di que quieres un consejo para decidir. Nah, yo ya lo tengo bien decidido, Padre Santo. Ah, no, que tú probablemente ya estás más que comprometido. Yo sí. Yo estoy comprometido con mi selección mexicana. El domingo vamos por todas las canicas, muchachos. Dice, pues ahí sí yo no podría decirte, ya que yo nunca me di cuenta. A mí las circunstancias se fueron dando y ve los resultados. Además, eso no es de decidir o darse cuenta. ¿Qué? Ah, eso no es de sentir o darse cuenta. Eso es de decidir. Después se puso todo loco y ya. Dice Mibe, solo lo sientes. Le pongo, ¿qué sientes? ¿Qué se siente? Que es la persona indicada. No quiere separarte. El tiempo se pasa de volada. Sienten y piensan igual en muchas cosas. En fin, es algo que solo cuando es la persona lo puedes experimentar. Yo no lo entendía cuando me lo explicaban, hasta que en su momento lo viví. Ah. Sin embargo, espérate, estoy preparando. Sin embargo, ¿por qué no está? Ah, está en efecto. Tristemente, dice ella que sí lo, no lo entendía hasta que le pasó, pero pues es divorciada. Sabrá Dios qué pasó. Yo no sé, güey. No sé si sea cuestión nada más de decir, ya me caso y punto. Tiene que haber como algo, ¿no? Algo que tú digas, la relación va bien, creo que ambos vemos al mismo sentido, queremos lo mismo. A los dos nos gustan los bones con catsup y con barbecue. Yo creo que eso tiene mucho que decir. Creo que por ahí va la cosa. Podría ser, no lo sé. Hoy nomás, Padre Santo, Dios bendito, que no venga Benito, banda R15. Solo sé que fue en marzo, maldita sea.

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0: Qué bonita canción.
1: El grupo que vale lo que pesa, grupo pesado y no buscaba nada. La banda R15, solo sé que fue en marzo, oiga.
0: No, hombre, no, no, no, no.
1: Hasta dan ganas de nomás seguir escuchando la música, oiga. Está re bueno. Estoy haciendo cuentas. 11, 14, me quedan escasos 10 segundos, oiga. Le dejo la pregunta. ¿En qué momento debe uno casarse? ¿Cuándo se da uno cuenta que ya es momento de casarse? ¿Cuándo? Piénselo y escríbamelo en los comentarios en el Messenger de Radio Chapultepec. Ahí búsquenos en Facebook y ahí me ponen en el Messenger. ¿Cuándo se da uno cuenta que es momento de casarse? ¿Cuándo abre uno los ojos y dice ya es momento? ¿Va? Ahí se lo dejo de tareita. Lo que canta la banda El Recodo, te sigo amando, 14 minutos, no, ya 13 para que den la una.
2: Que seas muy feliz.

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2: Aunque muchos lo creen porque aparecen nuevos partidos cada 3 años, registrar un nuevo instituto político en México no es fácil. Y es que se trata de un proceso largo, altamente estricto y fuertemente fiscalizado. Y aún con eso, el INE tiene anexo a un plazo para la impugnación del registro de esos nuevos partidos ante el Tribunal Electoral del Poder Judicial de la Federación, cuyas decisiones son definitivas e inapelables, y en su caso, anular el registro. Aparte de la constancia de registro, el INE entrega a cada nuevo partido oficinas, 14 millones de pesos mensuales, y solo esperemos que aporten a la democracia, porque a nombre de la pluralidad, muchos partidos son creados para citar del presupuesto.
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tamaño de canción. Muchos llegaron a pensar que este tema lo cantó Bronco, cuando en realidad es el grupo Zarco. Pero la voz se parece mucho a la de Lupe Esparza, ¿no? Está increíble. Hoy se casa mi amor, grupo Zarco. Qué programación, Padre Santo. Nos andamos con Tokio Honda y Kawasaki. Cambio de fondo. ¿Cuándo es el momento preciso para casarse? ¿Cuándo sabe uno que es el momento indicado? Cuando los astros dicen ya, por favor, es momento de que dejes la felicidad eterna y te sumas en la miseria y te cases. No lo sabemos. Dice acá. Ay, me dio la tos. Cuando se te hace muy poco el tiempo que pasan juntos. No tengo un fondo romántico para esto. La gente anda bien romántica. A ver, fondo. Buscamos con la letra R, fondo romántico, ahora. Cui, cui, cui, cui. Cuando se te hace muy poco el tiempo que pasan juntos. Cuando quieres despertar, dormir al lado de esa persona. Cuando ya la extrañas y apenas se fue. Cuando decides ya no quiero que se vaya, quiero estar con él todo el tiempo. Qué bonito, ¿no? Ya después te hartas, pero de entrada eso es lo que te indica que es momento de casarte. Dice, cuando ya no puedes respirar ni tienes dominio de tu cuerpo, estás en coma, por eso tomas esas decisiones. Quiero casarme antes de morir, señor. Dice por ahí que el casado quiere estar, no, que el soltero quiere estar casado y el casado quiere estar muerto. Te lo juro que no he encontrado una persona en toda mi vida, y mira que en mis, ya saben cuántos años, no he encontrado uno que me diga, sí, güey, cásate, está increíble, no manches, es la cosa más hermosa y divina del mundo. Jamás me he encontrado a alguien que diga eso, neta. Al contrario, la mayoría me dice, no te cases, hazme caso, no lo hagas. No te cases nunca, quieres que tu noviazgo dure toda la vida, no te cases. El matrimonio echa a perder el noviazgo, echa a perder el amor. No sé, güey, tendría que experimentarlo. Aunque me divorcie a los 80, güey. Pues que tiene, ya lo vivido, ¿quién te lo quita? Nos mandaron un mensaje, onta. Buenas tardes, Freddy, hermanito. Cuando se decide uno unirse con otra, es por su fidelidad en todo. Entonces, cásate con un perrito. Y todavía dice que le ponga la canción de Disfruté engañarte con la adictiva. Así suena.

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Primero Ladrón, güey, No Tengo Lágrimas. Pusimos La Banda Machos, Un Indio Quiere Llorar. Frontera y Firme, El Amor de Su Vida. Hoy Se Casa Mi Amor con Grupo Zarco. Ahorita La Séptima Banda con Bonito y Bello. No digas cosas, carnal. Andamos preparándonos para el domingo, güey. Hoy estaba viendo un video de unos ecuatorianos que decían que lo peor que le pudo pasar a Ecuador fue ganarle a Alemania. Porque se crecieron mucho por ganarle a Alemania. Y creo que tienen razón, güey. Tienen una bronca ahí los hinchas de México contra los hinchas de Ecuador, güey. Se llevaron a la cancha lo que está pasando con relaciones internacionales, ¿no? Con su cónsul, con su embajada. Y ya se traen la bronca como si fuera de fútbol, güey. Contrólense, ¿todo bien en casa? Están bien mal, manitos. Cambio de fondo. Me voy a ir con la programación tal cual la hice, ¿eh? No lo voy a modificar nada. A ver si le voy atinando las rolas chidas para el día de hoy. Que se vaya natural. A ver, ¿en qué momento nos damos cuenta que es tiempo de casarnos? Dice, cuando ya no quieren separarse el uno del otro. Siento que esta pregunta tiene que ver con que ya andas queriendo dar el siguiente paso, mi Fred. No, andamos bien tranquis. Sí, le hemos platicado, pero así como que ya. No, todavía no. O sea, no, nos falta hacer algunas cosas. Proyectos personales. Ese tipo de cuestiones. Dice, cuando ya tienes problemas por todos lados y la única forma de alivianarte y alejarte de todo el desastre es estando casada y con familia. Güey, conozco muchos que así pensaban y siguen en el desastre, ya casados y con familia. O sea que no ayuda mucho el casarse, ¿eh? En ese sentido sí no ayuda mucho. Acá dice, cuando me preguntaron, ¿acepta? Eso está fuerte, güey. Cuando ni siquiera la pensaste y ahí vas como el Borras, güey, a aventarte como menso. Y ya estás más aventado que en el castillo de Chapultepec. Ya nos vamos con la música, ya. A ver si la tenía la programación. Estoy chavo. Denme chanza, por favor, ¿ok? Son Los Elegidos y se llama Fruta Prohibida. A ver si les gusta.

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¿Les dije o no les dije que estaba chida la programación? Ay, que tengo muy alto el volumen. Escuchamos a... Para que sepan qué fue, escuchamos a Tigres del Norte. Y escuchamos también al grupo...

Tigres, ¿y quién nos falta, güey? ¿Los Leones del Norte o qué? Está bien chida la programación. Aparte andamos bien retros, ¿no? Porque Tigres, Tumba Falsa, Tigrillos, La Vampiresa, Banda Maguey. ¿Qué más pusimos? Los Elegidos. Los Elegidos son los hermanos de Ana Bárbara. Pusimos a Grupo Ladrón. Creo que lo más nuevo que hemos ponido o fue Grupo Frontera o fue La Séptima Banda. Uno de ellos dos, porque también pusimos a La Machos. Ahí están, ahí están. Vamos a cerrar el tema. ¿Cuándo es el momento indicado para casarse? Te voy a decir cuál es el momento indicado para casarse, porque yo tengo la respuesta a esa pregunta. El momento perfecto para casarse es cuando te lo diga el corazón. Sí, porque si ves que ya tiene fallas cardíacas, güey, si tienes hipertensión, pues ya cásate, güey. ¿Te vas a morir antes de casarte? No puedes llegar solterón al cielo, güey, o al infierno, quién sabe. Cásate. Inténtalo, güey. Mira, lo principal en una relación, creo yo, siempre lo he dicho, es la comunicación asertiva. Saberse comunicar es saber hablar y saber escuchar. Puedes casarte. Y si ya no te sientes feliz, esa frase es tan poderosa, güey, tan fuerte, pero tan sublime y tan directa. Plantearte con tu pareja y decirle: ¿sabes qué? Sí te amo, te voy a seguir diciendo mi amor, pero ya no soy feliz. No eres tú, tampoco soy yo, pero estamos yendo por un camino en el que ya no hay retorno y la verdad no me siento feliz. Esto no se trata de echarle ganas, de vamos a intentarlo, porque la verdad es que ya no tengo ni ganas de intentarlo. ¿Cómo llegué a ese punto? No lo sé. Esta es la analogía de la ranita sentada en el agua tibia y así sucedió y ni modo. Si esta persona, así como les hablo de comunicación asertiva, está acostumbrada a este tipo de charlas, de reales, lo va a entender, lo va a aceptar. Cuando hay una sinergia de pareja, hay veces que no es necesario completar la frase cuando la otra persona ya la tiene en la mente. Sabe cómo va a reaccionar, cómo va a contestar, cómo va a responder la otra persona. Si tú te sientes que no estás feliz en tu relación y hay una buena sinergia con tu pareja también lo está sintiendo. Que ya no eres feliz y que ella tampoco es feliz. Entonces no pasa nada. Realmente no pasa nada, güey. Piensa siempre en el peor de los escenarios y te das cuenta que no pasa nada. Así es que cásate, sé feliz, ¿ok? Va. Me voy con la agrupación más antigua de esta programación. Para rematar, güey. Los Cadetes de Linares, Una Lágrima y Un Recuerdo. 20 minutos ya a las 2.

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Hasta aquí llegamos, señores. Gracias por acompañarnos. Excelente la programación, ¿no? Me encantó Mandingo, te vi con él. Nos faltaron un buen, nos faltó pusimos a Bronco, creo que no salió Bronco, ¿verdad? Ahorita viene el Recodo, Los Invasores y Carlos y José, para que se den cuenta que cerramos con broche de oro. Pero nos faltaron varios, quedaron varios en el tintero. Yo me despido, gracias por acompañarnos en este día, jueves 2 de julio. Yo le comento y no le miento que a partir del día de mañana salgo de vacaciones, entonces regresaré, yo creo que hasta agosto, inicios de agosto, así es que ahí meta también a la Isa. ¿O a quién este? ¿No? Trátelo chido de todos modos, no se gana nada con tratarlos mal. Yo me despido diciéndole, por favor, vaya a visitar a la jefita. Increíble que una jefita pueda cuidar de 10 hijos y 10 hijos no puedan cuidar de una jefita. Ya se vienen las lluvias, ya empezaron, oiga. Ya casi todas las tardes de todos los días ha estado lloviendo. Entonces vaya a visitarla, que no le falte nada, que tenga todo en casa, que se encuentre bien y que la pueda ver y que ella lo pueda ver usted, ¿no? Tire paz. Yo me despido y me voy con música. Ya le dije, viene a continuación la banda El Recodo, la banda número uno. Faltó Cuisillos, sí es cierto. Nos faltó Cuisillos, la banda Ráfaga, la banda Zorro, la banda Z, Grupo Samurai, Los Guardianes del Amor, la Industria del Amor. Nos faltaron varios. Pero bueno, me voy con El Recodo, Invasores y Carlos y José. Por favor, cuídese. Y quédese en Radio Chapultepec.

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2: ¿Es ético pedir licencia a un puesto de elección popular para ir por otro? La respuesta corta es que no existe un consejo absoluto, empezando porque legalmente suele estar permitido, pero éticamente divide opiniones. Es una ambición desmedida y cae en la demagogia quien señaló que busca servir al pueblo y solo lo usa como trampolín para servirse, porque nuevamente vuelve a verse la desbandada en congresos locales y federales en busca de cargos superiores. Hay los que consideran que son parte de sus derechos ciudadanos, pero vuelven las mismas preguntas sobre el para qué prometen servir como diputados, senadores o alcaldes si sus intenciones reales son otras, y lo que se ve peor es que si pierden, regresan como si nada al cargo que ostentaban.
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2: Aunque muchos lo creen porque aparecen nuevos partidos cada 3 años, registrar un nuevo instituto político en México no es fácil. Y es que se trata de un proceso largo, altamente estricto y fuertemente fiscalizado. Y aún con eso, el INE tiene anexo a un plazo para la impugnación del registro de esos nuevos partidos ante el Tribunal Electoral del Poder Judicial de la Federación, cuyas decisiones son definitivas e inapelables, y en su caso, anular el registro. Aparte de la constancia de registro, el INE entrega a cada nuevo partido oficinas, 14 millones de pesos mensuales, y solo esperemos que aporten a la democracia, porque a nombre de la pluralidad, muchos partidos son creados para citar del presupuesto.
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2: ¿Es ético pedir licencia a un puesto de elección popular para ir por otro? La respuesta corta es que no existe un consejo absoluto, empezando porque legalmente suele estar permitido, pero éticamente divide opiniones. Es una ambición desmedida y cae en la demagogia quien señaló que busca servir al pueblo y solo lo usa como trampolín para servirse, porque nuevamente vuelve a verse la desbandada en congresos locales y federales en busca de cargos superiores. Hay los que consideran que son parte de sus derechos ciudadanos, pero vuelven las mismas preguntas sobre el para qué prometen servir como diputados, senadores o alcaldes si sus intenciones reales son otras, y lo que se ve peor es que si pierden, regresan como si nada al cargo que ostentaban.
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2: Aunque muchos lo creen porque aparecen nuevos partidos cada 3 años, registrar un nuevo instituto político en México no es fácil. Y es que se trata de un proceso largo, altamente estricto y fuertemente fiscalizado. Y aún con eso, el INE tiene anexo a un plazo para la impugnación del registro de esos nuevos partidos ante el Tribunal Electoral del Poder Judicial de la Federación, cuyas decisiones son definitivas e inapelables, y en su caso, anular el registro. Aparte de la constancia de registro, el INE entrega a cada nuevo partido oficinas, 14 millones de pesos mensuales, y solo esperemos que aporten a la democracia, porque a nombre de la pluralidad, muchos partidos son creados para citar del presupuesto.
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3: 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Damas y caballeros, recuerden que el estrés y la tristeza son nocivos para la salud. Así es que todo mundo...

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